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0: recibo.
1: Buen día, ¿qué tal?
2: Muy bien, un saludo para usted y para la audiencia.
3: Bueno, gracias, Adolfo. Bueno, estamos viendo un panorama desolador, ¿no? En 1000 empleados ahí de una planta de avícola en Concepción del Uruguay, 130 ayer en Misiones, en el sur, un panorama desolador y, bueno, que ustedes lo sufren en carne propia también en el sector estatal, ¿no?
2: Sin lugar a dudas, por eso es que este fallo judicial que le da la razón a la AATE y dice el INTI no se toca, es tan importante, porque intentaban destruir una de las instituciones más prestigiosas y necesarias para la comunidad. Sin INTI no puede concebirse el desarrollo y el crecimiento de la Argentina. La verdad que nos están gobernando unos inconscientes. Quienes gobiernan no saben nada. Iban a poner en riesgo a toda la población si la justicia no lo frenaba a tiempo. Este fallo es un avance significativo en la lucha que venimos llevando adelante contra los despidos masivos e ilegales en el Estado y además contra el desguace y el remate de todo el patrimonio público, una resolución judicial que pone freno a un autoritarismo sin límites que tiene este gobierno. Nosotros lo dijimos, una resolución del Consejo Directivo del INTE o de cualquier organismo no puede estar por encima del Congreso o pretender reemplazarlo. No se podían modificar funciones o programas que mediante una resolución, habiendo sido todos estos creados por una ley. Lo escuchaba usted, y bueno, este es un fallo que también nos da aliento, porque llega justo cuando desde el gobierno lo único que están haciendo es asegurarles más beneficios para las multinacionales, mientras las pymes se están fundiendo todas. La semana pasada denunciamos el cierre de la empresa número 25.000 desde que asumió Milei. Son 17 meses consecutivos de caídas en el registro de la Superintendencia de Riesgo de Trabajo.
3: Claro, claro, claro. No, no, sí, es todo realmente un panorama desolador. Bueno, por lo menos este fallo va a proteger un instituto que hay que protegerlo, como es el INTI. La semana pasada los propios industriales de las pequeñas y medianas industrias estuvieron haciendo un abrazo al INTI, estuvieron en el programa con usted, bueno, la demostración que hicieron, ¿no? También rescatando, porque además son ignorantes en este gobierno, son ignorantes, descartan hasta los que pueden salvar profesionalmente a sectores importantes de nuestro país.
2: Sin lugar a dudas, este fallo a favor de AATE permite ponerle freno a los despidos masivos, más de 1000 que se iban a llevar adelante en el INTI, y también, por supuesto, que impide el desmantelamiento de este organismo. Es un triunfo enorme para los estatales y para nuestro sindicato AATE. Por supuesto, nosotros decimos, no podemos bajar la guardia, porque tenemos que permanecer en alerta, porque esta resolución suspende los efectos de la decisión número 42 claro. del 2026 solamente por 6 meses. Tenemos profundizar la lucha. No le vamos a dar tregua al gobierno. Hemos convocado para mañana un Congreso Nacional de AATE. Están llegando en este momento las representaciones de todas las provincias. Vamos a proponer que se vote un nuevo paro y movilización de estatales para el día que se convoquen a las paritarias.
3: Que es otro gran tema, ¿no? Que el gobierno las tiene pisadas.
2: Bueno, sí, estamos viviendo muy mal. Sí. Cada día que pasa, la vida de las argentinas y de los argentinos se precariza más. Este gobierno no cumplió con dos de sus principales promesas de campaña. Una era bajar la inflación. Y tenemos un proceso inflacionario sostenido que sigue deteriorando de manera grave el poder adquisitivo de los salarios y las jubilaciones. Pero la segunda era terminar con la casta. Esta gente que está en la Casa Rosada pretendió hacerle creer a una buena parte de la sociedad que el Estado tenía que desaparecer para terminar con los curros, y resulta que hay una sociedad que ahora toma conciencia de que los únicos que están desesperados por hacer guita con el Estado son los funcionarios de La Libertad Avanza. No nos podemos comer el verso de que nos digan de que esta Argentina es mejor que la, la del 2023. ¿Para quién es mejor esta Argentina? Sí. ¿Para los Adornis, que se compran no sé cuántas propiedades en cuestión de semanas? ¿Para esos funcionarios de La Libertad Avanza que obtuvieron créditos multimillonarios no para comprarse la primer vivienda, sino la segunda, la tercera, la cuarta y hasta en barrios de lujos? Me parece que cae el apoyo popular al gobierno porque se están combinando en este momento dos cosas: el deterioro grave en las condiciones de vida con hechos que son perceptibles e indisimulables de corrupción.
3: Total. Bueno, Rodolfo, gracias por este panorama que nos ha brindado, por la lucha y a seguir adelante, no bajar los brazos. Abrazo.
2: Abrazo, nosotros siempre gracias. Los agradecidos. Hasta luego. Bueno,
3: gracias. Rodolfo Aguiar, secretario general de ATE, resolución que va a proteger al INTI. 8:20, jornada que sigue nublada en esta mañana, ¿eh?
0: Muy cubierto el cielo, con 11 grados 9 décimas ahora de temperatura. Bajó la temperatura y mucha humedad, 91%.
3: Señor Ladaga, vamos.
1: Bueno, Gato, hablemos un poquito de Racing. Vos sabés que, cortito y al pie, porque está buscando entrenador. Y están tomándose su tiempo, están hablando con diferentes entrenadores, están consultando, están preguntando. Hay dos que quedan descartados, uno es Guillermo Barros Schelotto, porque se va a quedar en Vélez. El otro es Ubeldía, porque aparentemente renovará el contrato en Brasil. Con Crespo, bueno, hay que ver si avanzan las negociaciones, con un tema también de contrato y de dinero. Racing hizo una consulta. Una consulta para ver qué pensaba Martín de Michelis, que viene o acaba de descender con su Mallorca el fin de semana. Y la contestación del círculo de un allegado de Michelis fue: Martín se queda en España, se queda en Mallorca, lo va a dirigir en la segunda división, hay una promesa de una inversión muy grande en Mallorca, de armar un buen equipo para volver y retornar a la primera división muy rápido.
3: Le conviene a De Micheli, porque puede demostrar más condiciones y lo vuelve a poner en primera, ¿no? Y hacer ahí una carrera que no le dio la gente de River la posibilidad de...
1: O sea, que hoy por hoy...
3: ¿Sabes qué? Me llegó información.
1: Qué
3: recién.
1: Lindo, Gato, qué lindo. Me gusta
3: Me llegó información
1: ver,
3: de River.
1: A ver.
3: Que no se ponga mal.
1: No, Ariel está Ariel. Mal, está batido.
4: Dale, yo tengo que reaccionar. Me hacen un cuadrito. ¿Cómo reacciona acerca de información de River? Haga un cuadrito, vamos a gozar. Mira qué rápida que
3: mucho sale. Ruido Pocas en nubes. La comisión directiva de River. Upa. Ajá. Entre Stefano Di Carlo.
5: Más caras.
3: Que está haciendo, me dicen, gestiones para volver a la AFA.
1: Ay, es un bombazo.
3: Donofrio no quiere saber nada porque sueña con ser presidente de la AFA. Acusaciones cruzadas en la comisión directiva por estas definiciones, porque según Donofrio el plan de River era salir de la AFA y desde River empujar la candidatura de Donofrio. Donofrio y Gallardo eran los dos pilares de la candidatura de Di Carlo. Y en la comisión directiva dice que hay muchos enojos en estos momentos. Porque Di Carlo toma las decisiones solo rodeado de un grupito minúsculo de amigos, sin consultar.
1: Fuerte lo que está
3: y hay
1: diciendo,
3: mucho enojo.
1: Fuerte.
3: Bueno, información de primera mano.
1: Lo primero sería como el dicho popular. Si quiere volver a la Asociación del Fútbol Argentino, después de todo lo que se dijo y todo lo que habló, sería un vuelve el perro arrepentido con la cola entre las patas. Pero no lo sé, yo la verdad la información que estás dando no tengo esa info, no la desconozco, no es que la estoy desmintiendo, la desconozco, pero fuerte lo que estás diciendo.
3: Bueno, información.
1: Porque lo que sí sé es que el momento no es bueno, y esto sí, Di Carlo está desesperado por convocar a la asamblea para el cambio de estatuto, que le dé la posibilidad de renovación de mandato.
3: No es el mejor momento.
1: Y no, no. Va postergando.
3: No es el mejor momento.
1: Va postergando.
3: Y no es el mejor momento.
1: Y cuando pase ya un tiempo determinado, ya una cosa es que vos lo hagas esto rápidamente en el comienzo del mandato, ya cuando empiezan la curva descendente, claro, ¿no?, del final de tu mandato.
4: Yo pregunto en base a esa información. River está en cortocircuito con la AFA, ¿no? ¿Esto es así?
1: No lo sé, porque cuando rompió relaciones después llamó por teléfono para que violen el reglamento y contratar al defensor de Argentinos Juniors, que el mercado de pases estaba cerrado.
4: ¿Entonces no está en cortocircuito?
1: ¿Qué sé yo? No lo sé, yo te estoy contando un hecho.
3: Se fue de la AFA.
4: No se fue. ¿Cómo se fue de la AFA? No se fue de la AFA.
3: Bueno.
1: Sí, rompió relaciones.
4: No se fue de la AFA. Bueno. Pero no veo que haya cambiado nada en relación a su última expresión pública. Digo, que le haya ido mal en la final, me parece que todo lo contrario. River seguirá en su posición, que yo no comparto, después es otra historia si querés, pero no veo que vaya a haber un volantazo en relación al...
3: En River lo putean a Tapia, ¿no?
4: Hubo cánticos.
3: Varias veces, sí, sí, alguien dirige eso, ¿no?
4: No sé si solo en River, ¿eh?
3: Sí, yo escucho en River.
4: Pero yo no creo que los dirigentes vayan a dar un golpe de timón en relación al vínculo que están estableciendo o no con la AFA. Por eso yo pregunto, ¿esto es así? ¿Está pidiendo la escupidera River en la AFA? A mí no me suena. No lo veo, no.
3: ¿Tenés información? ¿Vos?
4: Yo siempre tengo información.
1: O sea que esto lo que estás dando es información.
3: Información.
4: No, estoy diciendo... Lo que acaban de decir, yo no lo veo. Vos dijiste que es fuerte, el gato dijo, hay un intento de volver a retomar esa relación. Yo no lo veo, no veo los indicios.
1: No, lo que sí, yo te conté un hecho de esa supuesta pelea con la Asociación del Fútbol Argentino, porque no hay claridad en las cuestiones, llamó por teléfono para que tomen un atajo para levantar el tema de un mercado de pases que estaba cerrado para contratar un jugador. Que dicho sea de paso, nadie dijo nada, lo contrató lesionado, ¿no? Está operado.
3: Bueno, 8 de la mañana, 26 minutos.
1: Pagó casi 3 palos.
3: Abrazo a Antonio Fernández Llorente, que dice que impresionante el despliegue con motos abriendo el camino a personal de gendarmería que están trasladando a la ciudad. Debe ser para la marcha de los miércoles, vaya a saber, o alguna otra. Hay otra marcha hoy convocada también a Plaza de Mayo, ¿no? Bueno, ya volvemos.
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0: 8:30 de la mañana en todo el país. En Capital la temperatura 11 grados 9 décimas.
21: Tras la eliminación del subsidio a los pasajes gratuitos para discapacitados, los transportistas denuncian que el gobierno les debe 27.000 millones de pesos.
0: La Cámara Empresaria de Larga Distancia aseguró que el Estado dejó de pagar dichas compensaciones en noviembre de 2024.
21: Sigue la toma del Colegio Nacional Buenos Aires por el financiamiento universitario.
0: El informe de Gustavo Romero.
22: La medida que mantiene las clases suspendidas es por tiempo indeterminado y el presidente del Centro de Estudiantes, Francisco Pitrola, nieto del dirigente de izquierda, contó cómo sigue.
23: Bueno, nosotros ayer tuvimos tres asambleas en las que en todas se decidió de manera unánime tomar el Colegio Nacional de Buenos Aires con el reclamo del cumplimiento de la ley de financiamiento universitario por parte del Poder Ejecutivo. Somos un colegio preuniversitario, dependemos de la UBA. Hoy en día los salarios docentes están un 50% por debajo de lo que deberían estar porque valen lo mismo que valían en 2023. Y bueno, con toda la inflación que hubo, eso significa una pérdida salarial importantísima. Hoy en día vemos profes que manejan de día a la noche, vemos profes que se van al sector privado, vemos un montón de profes que capaz todavía no están en esa situación, pero que saben que en 2-3 meses no van a poder seguir aguantando este ajuste.
22: Desde Montserrat, Gustavo Romero, Radio 10, Siempre Noticias.
21: Operativo frente al Teatro Colón por un paquete sospechoso.
0: Si bien dio negativo, está restringido el tránsito en la zona de Viamonte al 1100.
21: River Plate juega hoy por la Sudamericana en el Monumental.
0: El millonario enfrentará desde las 21:30 al Blooming de Bolivia por la fecha 6 del Grupo H.
21: En tanto, Racing, ya eliminado, jugará contra Independiente Petrolero en el Cilindro de Avellaneda.
0: Cielo parcialmente nublado en la ciudad de Buenos Aires, 11 grados 9 décimas a esta hora la temperatura, 89% la humedad.
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3: 8 de la mañana, 32 minutos, tenemos para este momento Serrat una sorpresa, porque me olvidé de comentar el lunes, estas las cosas lindas cuando uno viaja al interior, cuando estuvimos el sábado en Chacabuco. Uh-huh. Cuando viste que el intendente nos llevó a recorrer la plaza que estaba la feria,
1: sí, sí.
3: Y nos mostró el monumento a
1: sí, a los héroes de Malvinas, sí.
3: No, a los desaparecidos.
1: A los desaparecidos.
3: 8 desaparecidos razón. Tiene Chacabuco. Entre ellos, Haroldo Conti. Haroldo Conti, y hay ahí un retoño en la plaza, y debajo está el espacio de memoria de Chacabuco, con la placa que recuerda a los 8 desaparecidos por la dictadura militar que tiene el Chacabuco, donde está el nombre, obviamente, de Haroldo Conti, y el retoño, el árbol que está ahí en la plaza, es un retoño del árbol bajo el cual escribía.
0: Mirá. Qué bien Haroldo Conti.
3: Bueno, como ustedes saben, escritor, periodista, multipremiado, nació en Chacabuco. El lunes, por eso nos olvidamos el lunes, se cumplía aniversario de su nacimiento, el 25 de mayo de 1925, fue un destacado narrador, seminarista, piloto de aviación, amaba navegar los ríos, secuestró y desapareció en mayo del 76, fue visto en el campo El Vesubio, donde también estuvo Westergel, Y ayer me pasaba data y se recordaba, porque tiene un gran cariño por toda la familia, Cecilia Rosetto, que me recordaba la Rosetto que en el escritorio de Haroldo Conti quedó un cartel que decía: este es mi lugar de combate y de aquí no me moveré, con la máquina de escribir, ¿no? Mm. Y ayer me mandó, ¿lo tenemos? Me mandó la Rosetto algo inédito, que tiene un archivo, Cecilia, impresionante, y me mandó este archivo inédito de Serrat, recitando a Haroldo Conti.
2: Así como hay años enteros de una larga y espesa oscuridad, un minuto en la vida de un hombre es una luz deslumbrante. 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
3: Qué bueno, ¿no?
0: Qué belleza.
1: No, una belleza.
3: Qué belleza. Serrat habla y pues recita. Escúchalo de nuevo, mira. Y después pega ya el momento Serrat.
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0: Qué bueno, qué bueno. El público Serrat Sabina en este momento glorioso de Mañana Silvestre.
1: Impresionante, en vivo con la fuerza del público y sin embargo, juntos, el nano Joan Manuel Serrat en su espacio y Joaquinito Sabina.
0: 8 de la mañana, 42 minutos. Como ustedes saben, desde ayer está tomado el Nacional Buenos Aires y el Carlos Pellegrini por los estudiantes en defensa de la educación pública y pidiendo que el gobierno cumpla con la ley de financiamiento educativo. Está Gustavo Romero en el Nacional Buenos Aires. Buen día, Gustavo.
2: ¿Qué tal, Gustavo? Muy buenos días. Así es, este Colegio Nacional Buenos Aires que desde el día de ayer se decidió mediante asambleas realizadas en los distintos turnos la toma del establecimiento, la suspensión de las clases, y hoy, en el día de hoy, va a haber clases públicas aquí frente al colegio en la calle Bolívar. Yo estoy con la vicepresidenta del Centro de Estudiantes, que es Ona Morgenfeld, que nos va a contar un poquito cómo sigue esta medida, cómo la adoptaron y cuál es la realidad también, cómo afecta el desfinanciamiento universitario. Ona, bueno, contanos un poquito esto, cómo va a continuar y, bueno, es por tiempo determinado esta medida.
3: Hola, buen día, ¿cómo están? Bueno, sí, como contabas, ayer tuvimos asambleas a contraturno en los tres turnos y por decisión unánime salió, luego de que terminase el turno vespertino a las 10:15 de la noche, tomar el colegio. Desde ese momento, nada, dormimos en el colegio y estuvimos nosotros adentro sin ningún mayor edad dentro del colegio. Hasta hoy, el día de hoy, vamos a continuar con la media de lucha, teniendo a las 11:30 una conferencia de prensa, a las 2 de la tarde, clases públicas, también en la puerta del colegio, y a las 4 vamos a tener nuestra asamblea para decidir cómo continuamos con la media de lucha.
2: Bien, ¿cuál es la situación con los docentes? Porque muchos docentes han renunciado o tienen que hacer otro tipo de trabajo para sobrevivir, para mantenerse y llegar a fin de mes. ¿Cuál es la situación? ¿Hay docentes, muchos docentes que han dejado, han renunciado?
3: Sí, exacto, como mencionás, estamos en una situación súper crítica a nivel país y en especial justamente la educación pública. Nosotros, al ser un colegio preuniversitario, dependemos de la Universidad de Buenos Aires, por lo cual el desfinanciamiento de esta nos afecta directamente y es algo que vemos todos los días como profesores que tienen muchísima trayectoria en el colegio y son muy queridos por los estudiantes. Nos cuentan prácticamente llorando que se tienen que ir al colegio, que se tienen que pasar a instituciones privadas o incluso a otros colegios secundarios públicos, pero de capital, porque realmente el sueldo no les alcanza para llegar a fin de mes, incluso tienen que tomar múltiples trabajos. Nos contaron profesores que tuvieron que recurrir a trabajar en aplicaciones de autos como con Uber u otras. Entonces realmente es una situación muy preocupante dentro del colegio, que lo vivimos todos los días y como estudiantes nos interpela muchísimo.
2: Perfecto, bueno, esta es la situación, Gustavo, no sé si le querés hacer alguna consulta a Ona.
0: No, perfecto, no, está clarísimo y compartimos obviamente y nuestra solidaridad en la búsqueda, ¿no?, de recrear la educación pública que está cayendo también en un pozo de mediocridad como toda la Argentina, ¿eh? Así que, Gustavo, gracias, ¿eh?
2: Muchas gracias, un saludo.
0: Abrazo,
2: saludo.
0: Gracias, ¿eh? Bueno, ahí está, la verdad que la decadencia de la Argentina día a día. 8:45, sigue nublada la mañana en la ciudad de Buenos Aires, ¿con qué temperatura?
1: 11 grados 9 décimas, Gustavo, 91 el porcentaje de la humedad, algo de viento del nor-noroeste a 6 kilómetros por hora, y sí, está cubierto, está nublado, y hoy tenemos un pronóstico de 16 de máxima.
0: María Elena Ponte.
4: Buen día, gato.
0: Esperame un minuto, Carlitos, por favor.
4: Sí.
0: María Elena Ponte, desde Bahía Blanca. Sí. Dice, qué belleza, gato, imposible empezar la mañana mal con estas palabras de Haroldo Conti recitadas por Serrat, y esa canción que amo, gracias, ya arranco distinto hoy, abrazo calentito desde una fría Bahía Blanca.
1: Totalmente.
0: Qué lindo, qué lindo cuando se recrean estos momentos que impactan positivamente en nuestra gente, ¿Qué tal, Carlitos?
4: Buen día, soy Carlos Pañi, sí. Bienvenidos a esta edición especial de Odisea para Mañana Silvestre.
0: Bueno, ¿en qué andamos?
4: Querido gato, sí. Los argentinos tenemos los cinco climas, no cuatro, sino cinco.
0: ¿Cinco climas?
4: Argentina tiene el clima cálido tropical, sí. Seco árido, sí. Templado, frío o polar, y el quinto es el clima de incertidumbre.
1: Sí, es verdad.
4: Manuel Adorni dijo que ya cerró su declaración jurada y que ya la envió. Y está tardando en llegar porque se la dio para que la lleve al general Alais. En el medio del mundial, Parecería que Adorni renunciaría a su cargo, y es por eso que el presidente le ha ofrecido el cargo justamente a José Luis Espert, como jefe de gabinete.
0: No, de mal en peor.
4: A lo que José Luis Espert dijo, no, a mí no me metan en quilombos. Mientras tanto, sí, la situación económica para la gente es difícil. Un amigo mío me dijo, mirá, Carlos, tengo tantas deudas que me pidieron dos garantes para abrir una cuenta en Facebook. La cuestión es que Esper, Adorni, Españolo, y les dejo un interrogante. ¿Será por eso que algunos le dicen a este gobierno bañera de jacuzzi?
1: ¿Por qué bañera de jacuzzi?
4: Porque salen chorros por todos lados.
0: No,
4: fue una edición especial de Odisea para Mañana Silvestre.
0: Gracias, Carlitos. 8:48. Tengo más información de River. Tan garganta profunda. Me preguntan, ¿quién es el representante de River en la AFA?
5: Bueno, hoy estaba, creo que era... Villarruel era en su momento.
0: Sí, Villarruel, sí. Ignacio Villarruel.
5: Sí.
0: Dice, sería bueno saber qué piensa Villarruel del comunicado para irse de la AFA.
5: Y Villarruel estuvo presente en la reunión previa, en donde, igual que Patanián en la anterior, cuando se votaban diferentes cosas, levantaba la mano y aprobó todo.
0: Claro, porque dice que está totalmente en desacuerdo con las autoridades de River.
5: Habla ¿Villarruel?
0: Con Tapia, sí.
5: ¿Villarruel es hombre de
0: Tapia,
5: quién es?
0: Y los otros integrantes del comité ejecutivo para que no se enojen con River.
5: ¿En serio?
0: Dice, fue una decisión personal dedicarlo irse de la AFA. Bueno, me llega mucha información. Después veremos. 8:49.
5: Fuerte, ¿eh?
0: Bueno. Y bueno, este es un programa de información, muchachos. ¿Qué te crees? ¿Vamos a hacer Corea del Centro?
5: No, fuerte.
0: ¿También con todo?
5: Porque lo que vos estás marcando, digamos, más allá de la opinión de Villarroel, si está de acuerdo o no está de acuerdo. Marca una profunda interna, porque Villarroel es hombre, si no me equivoco... Es hombre de D'Onofrio, si no me equivoco. Si no me equivoco, ¿eh? O sea, la palabra, el pensamiento de Villarruel...
0: Vamos a preguntar, y no a la inteligencia artificial, precisamente.
1: Epa.
0: ¿Eh?
1: Epa. Pablito, me parece raro que no hayas dicho nada.
5: ¿Sobre qué, mi vida?
1: ¿Vas a ir o no al cumpleaños?
5: ¿El cumpleaños de...?
1: ¡Franquito Colapinto!
5: ¡Hoy el cumpleaños, Franquito!
1: ¡Sí!
5: ¡Olé, olé, olé, olé! ¡Franco! ¡Franco!
1: El gato no va.
5: ¿No va?
1: 23 años.
5: ¿Qué pasó?
1: ¿Qué cuánta cosa? Juventud.
5: No, está, está gestual. Escúchame, ¿qué es ese Bernardo?
6: Yo reacciono, ya no puedo...
5: Así, así.
6: No, bueno, si el conductor, el periodista deportivo, dan una información, yo ya no puedo...
5: Yo no estoy dando información. Información de que es el cumpleaños Franco Colapinto.
6: No,
5: el señor Silvestre está dando información y yo digo que dura la información que está dando.
0: Le
5: ¿no?
0: mandamos
5: yo confío, ¿vos no confías en el conductor?
0: Le mandamos un beso a Sofía. ¿Sofía?
5: Sofía Gala.
0: ¿Cuánto?
1: A ver.
0: Y dé la noticia completa.
6: Mucio.
0: Sofía Mucio.
5: ¿Qué está cumpliendo años?
0: Cumpleaños.
5: ¿Cuántos?
0: La sobrina del Catarí.
5: La sobrina del Catarí. ¿Cuántos cumple si lo jugamos la quiñelita?
1: Ah, ese es un dato, ¿eh?
5: ¿Cuántos, Catarí?
7: 30
1: bueno, si estamos en día de cumpleaños, acá Esteban desde Puerto Esperanza en Misiones quiere saludar a la mujer que le dio la vida, a su mamá, Rosario Francisca López de Escobar, que está cumpliendo jóvenes 83 floridos años.
0: Muy bien.
1: Y dice Esteban, quiere que vos le mandes un beso
5: un besito,
1: a Rosario Francisca.
0: Rosario Francisca.
5: Francisca,
0: qué lindo nombre.
1: López de Escobar.
5: Acá tenemos el regalo para la sobrina Catarí.
0: Bueno, 8:51, muchas gracias y felicidades a todos los que cumplen años hoy en Mañana.
5: Mañana Silvestre, espere, ¿quedamos acá? ¿Eso queda ahí?
0: Vamos. ¿Por qué?
5: No, está ¿qué? Caliente la mañana.
1: Y está caliente, sí, la data de River.
0: Bueno,
1: está...
0: yo espero que ustedes den más información.
5: Sí, pero no...
0: que toda la información la doy yo.
5: No tengo.
0: Tiren, a ver, buscala.
5: No tengo, solamente estoy para exclamaciones.
6: No, a ver, hacete cargo y tenés que hablar, dale. Dale.
5: ¿Y qué tengo que ver?
6: Porque ya, bueno, está bien, la daga. ¿Sabes qué? Está bien, la daga. Está bien.
5: Es una cosa de loco. Lo que pasa es que el señor... No.
1: Voy a esperar a Nacho, ¿eh?
5: No voy a traicionar a mi amigo. Sí.
0: Vamos, Nacho.
8: Bueno, ayer Pilar Smith sorprendió con una noticia...
0: Va a ser presidenta de APTRA.
8: No.
5: ¿En serio?
7: No, ¿serio? Ya eso quedó en el pasado. Ya. Lamentablemente, una amiga que nos suelta es Evelyn Bombrock, que sigue hablando de Aptra y sigue metiéndose y siguen lodándose en los profesionales.
5: Fíjate vos que querés que se viera. Chicos, soltar. Tiene artistas.
7: Bueno, soltar. Bueno, Pilar Smith contó en el día de ayer que el lunes internado en urgencia en terapia intensiva Pata Villanueva. ¿Sí? Bueno, según la información que contó, bueno, no está grave, pero sí había entrado con un cuadro bastante preocupante, ¿no? Uh-huh. Pero bueno, su hija Agostina Caballero confirmó que se encuentra estable, fuera de peligro, se mantuvo en reserva, obviamente las causas, no se oficializó de qué se trataba, tampoco se dijo en qué hospital ni en qué clínica está, pero bueno, lo cierto es que está en un momento complicado, ¿no? Recordemos que en febrero de 2021 había sufrido una grave fractura de cráneo tras caerse de una escalera en Punta del Este. Recuerdo que también había sido atendida inicialmente en el sanatorio Cantegril y en octubre del 2021 había sido operada de urgencia en el Hospital Alemán a raíz de una hemorragia digestiva severa, ¿no? Viene de cuadros complicados, viene recuperándose, así que bueno, por suerte, bueno, está bien, ¿no? Dentro de la información grave que ha trascendido. Así que le mandamos un beso si nos está escuchando y le deseamos todo lo mejor. Y en cuanto a la tele, cambiando completamente el panorama, vamos a hablar del programa de Hernán Drago, que habíamos contado que había cierta interna por el cambio de formato. ¿Te acordás que te conté que había un gran diamante adentro, un famoso, donde definía si realmente le gustaba o no el cantante? Bueno, resulta que Guido Casca había decidido que el programa cambie de formato, que no sean más conjurados, y esto causó una interna, según contaron ayer los colegas de Intrusos. ¿Por qué? Porque

0: formato es de Guido.
1: Pero y tiene el formato, ¿es el formato de Guido y lo tiene en Canal 9?
0: Claro, es de la misma productora. Entonces, Bienvenidos a Ganar, hacía el mismo formato, pero claro, Guido, entre comillas, se llevó este formato
1: al 13. Sí, porque es verdad, son muy parecidos.
0: Es lo mismo, y se cambia en la tanda, la gente cambia para seguir viendo el programa de Hernán Drago.
1: No sabía que era de la productora de Guido también el programa de Hernán Drago.
0: Exactamente. Entonces, acá se ejerció esta presión para que se cambie el contenido, y hay enojo, ¿no? Así que vamos a ver por qué quizás puedan volver al formato anterior, pero con alguna modificación. ¿Por qué le bajó a la mitad el número?
1: Pero la verdad que no...
2: No que
0: está tentando en contra de su formato también.
1: No, que no tiene, digamos, no tiene gollete, que la misma productora tenga dos programas iguales en diferentes canales.
0: Sí,
1: y que compitan entre ellos, es raro.
2: Lo que pasa es que en uno es el conductor, en la otra es el productor.
1: Y bueno,
0: el productor general de la productora.
1: Igual,
2: factura por dos colectores.
0: Pero la vio bien, Guido. La vio bien. No, y factura en Gran Hermano también.
2: Y factura en Gran Hermano también, Guido.
1: Gran Hermano.
0: Y Cuarzo es de la productora de Guido Casca.
2: De Guido también.
1: Así
2: un pulpo, el pulpo con nuevo. No, Pulpo Paul.
0: No, Guido se lleva la plata de Gran Hermano e invierte en formatos para él. Porque él invierte en formatos para él. Sí. Y se lo lleva al 13 estos formatos, ¿no? Que él invierte. Así que bueno, vamos a ver si pueden resolver este tema de tratar de volver al contenido anterior y solucionar este conflicto entre Drago y Guido Casca.
1: Bueno, 8 de la mañana.
2: Estaba Iván Drago también, el que peleó con Rocky.
3: Y el Sifón Drago, ¿te acordás?
4: Yo solo podía pensar en eso.
2: Y el Sifón Drago, que era clave.
1: Bueno, basta.
0: Sí, está.
1: Ariel, vamos.
2: Bueno, desde hace 72 horas que Agostina Vega está siendo buscada. Desapareció en Córdoba. Se fue de la casa de su madre el sábado 23 de mayo, cerca de las 22:30 horas. Se fue en un remis a encontrarse con alguien cercano a la familia. Un hombre de aproximadamente 32 años, que fue quien abonó el viaje. Sin embargo, desde entonces no se sabe absolutamente nada de ello, nada de ella. La última vez que la vieron fue cuando se subió a este remis, que la iba a dejar en la esquina de Fragueiro y Juan del Campillo, en el barrio Cofico. Y este es el último punto donde tienen ubicado su recorrido. La familia desesperada está pidiendo que cualquiera que sepa, cualquier dato que sepan de ella, por favor, lo hagan saber a las autoridades. Se emitió hace un rato nomás el alerta Sofía para que cualquier dato que haya sobre Agostina sea informado y su búsqueda pueda llegar a buen puerto. Agostina vestía un jean negro, buzo bordó y zapatillas blancas cuando fue vista por última vez. Tiene 14 años y se la busca en Córdoba.
1: Muy bien, gracias Ariel. 8 de la mañana, 57 minutos, ¿eh?
2: ¿Qué pasó? ¿Qué más pasó? Información.
1: Sí. No, me preguntaban de quién era...
2: No, el teléfono.
1: ¿A quién dependía?
2: Ah, ¿quién? A ver, sí, ¿de quién?
1: Que se creció mucho...
2: Creció mucho.
1: En el club de la mano de Jorge Brito. Otro dice que está herido por las formas del presidente Di Carlo.
2: O sea que es un hombre de Brito, digamos.
1: Demasiados heridos en River, me dice.
2: Y...
1: Patañando, Onofrio, Brito, Gallardo.
2: Eso es verdad. Eso es verdad.
1: Demasiados
2: te digo una cosa,
1: heridos en
2: hay un enojo.
1: Ahora, Juanfer Quintero.
2: No, es que Juanfer, a ver, no, yo no sé si es producto de esto, pero hay un enojo de Gallardo para con el Chacho Coudet muy grande.
1: ¿Y por qué Gallardo si ya se fue Gallardo?
2: Porque,
1: no es directivo de
2: porque Gallardo siente que Coudet en las diferentes conferencias de prensa...
1: Ah, le tiró tierrita a él.
2: Sí.
1: Y sí, obvio, sí. Claro que le tiró tierrita. ¿Qué dijo? Que era Vietnam.
2: Primero dijo, cuando perdió el clásico, miro para atrás y no tengo respuesta. O sea, como que todo el plantel que tenía River no había nada para me echar mano. Después dijo, recuerden que de dónde venimos, esto era Vietnam, ¿no? El equipo de Gallardo. Y ahora hace una limpieza muy fuerte, entre las cuales incluye a un hombre de Gallardo, que es Juanfer Quintero. Hay un enojo, y yo creo que hay, y esto lo digo bien, como pero es en forma descriptiva, todavía dentro de River un gallardismo que está dentro de River y que tiene un pequeño frente de tormenta con un Chacho que quedó muy debilitado. Coudet quedó muy debilitado, Gato. Coudet quedó muy debilitado.
1: ¿Hay una presidencia en las sombras de River?
2: ¿Por Onofrio?
1: No, precisamente. Por un expresidente.
2: ¿Expresidente?
1: Muy consultado

0: Ah, bueno, sí,
1: muy
0: se habla.
1: Consultado por se habló, hinchas.
0: No, se habló.
1: Y nuevas agrupaciones en formación de River.
0: Ah, bueno, no sé. Pero sí se habló mucho que Di Carlo tenía una relación con Aguilar de consulta permanente. De José María Aguilar. Si te referís a eso, no sé.
1: Bueno. 9 en punto, noticias en la 10.
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4: 9 de la mañana en todo el país, en Capital la temperatura 11 grados 9 décimas.
5: El tradicional frigorífico Granja Tres Arroyos cerró sus puertas por tiempo indeterminado.
4: Sergio Vereda, titular del Sindicato de la Carne de Concepción del Uruguay, dio más detalles.
6: La planta nos encontramos con las puertas cerradas, donde, bueno, 1000 trabajadores en distintos turnos no pudieron ingresar a la planta a trabajar. Ya la empresa no comunicó, solamente un cartelito que decía por tiempo indeterminado. No hemos tenido comunicación con la empresa. Sí había pautada hoy una audiencia en Paraná con Trabajo y la empresa, que hasta ahora es solamente un comentario, todavía no ha habido una confirmación y realmente la desaparición de la empresa de los teléfonos, no hemos podido hablar con ellos, que nos comuniquen, increíble.
5: La producción de petróleo de Argentina llegó en abril a los 981.704 barriles diarios.
4: Se debió al impulso del shale de Vaca Muerta y se transformó en el mayor volumen registrado en la historia del sector.
5: En lo que va del año se registraron 109 casos de leptospirosis en el país.
4: Representa un aumento del 28% respecto a la tasa del año pasado.
5: Aumenta el riesgo de incendios en Portugal en medio de la ola de calor.
4: El gobierno activó la alerta máxima por fuego en 10 localidades del centro y sur del país con temperaturas que alcanzan los 38 grados.
5: Cielo cubierto en Buenos Aires, esperan para esta tarde 16 grados de máxima.
4: Ahora 11 grados 9 décimas la temperatura, 78% la humedad.
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7: ¿Cuánto tiempo de tu tío, no? ¿Cuánto tiempo lo conocí yo, eh? Sí. Entramos en Cangadero, ¿no? Bueno. Cangadero. Claro. Tiene que salir en la primera, ¿eh?

0: que se va,
1: que se va.
0: Qué belleza.
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9 de la mañana en toda la República Argentina, 13 minutos, Ciudad, Departamento de Belgrano. Tengan ustedes muy buenos días. Aquí arrancamos, señores. Esto es la mañana de la ciudad. Bueno, jornada con el cielo así despejado, lindo panorama para esta parte del Océano de la Rioja. Ya habíamos adelantado de cómo pintaba, cómo viene el panorama para esta parte de los llanos. Dejar el tiempo. Mirá, ya a esta hora de la mañana, dentro de todo, podemos decir la temperatura, podemos decir agradable.

50-70-22 para mensajitos, para que te pongas en contacto con nosotros acá en esta, en la mañana de la radio. Bueno, tenemos un montón, para arrancar lo que es esta jornada. Vamos a meternos rápidamente con las noticias, así no nos quedamos atrasadito, como siempre. Bueno, mi nombre es Azagero Cruz, a las 13 horas. En un rato se suma el equipo de la mañana con Jessica Díaz, profesor Tito Nevia, Nahuel Pereira y el profesor, bueno, el simplemente Carlos, que estaba faltando. Ya le metimos ahí.

Bueno, arrancando lo que es así esta jornada agradable desde la ciudad de Olta, estamos en el Jardín de los Llanos Riojanos. Pero es momento de noticias, así comenzamos a informarnos tempranito acá en esta jornada maravillosa de mitad de semana. Altura de mes, para que te des una idea, cómo pasa todo, 27 de mayo. Señores, las noticias en la mañana. 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En la tapa de los diarios, los títulos destacados en la mañana. Vamos a esperar, recuerden que el Servicio Meteorológico Nacional está sufriendo una reducción de personal, no sé cómo es el inconveniente que está teniendo, pero bueno, últimamente, de un tiempo a esta parte, tarda en la actualización precisamente de los datos. Es hoy en día, para saber la temperatura, directamente con un temporizador, un termómetro y listo, además mucho más rápido y fuerte. Por eso dice el gobierno actual que prácticamente eso es obsoleto, no hacen bien el trabajo y es mucho el presupuesto para decirte que hace frío o hace calor.

Arrancamos con las tapas de los diarios y comenzamos con tapas de Diario El Independiente para la jornada de hoy. Estos son los títulos destacados.

0: La provincia impulsa programa para protección de niños y adolescentes como título principal de Diario El Independiente. El gobernador Quintela mantuvo lo que es una reunión con autoridades de la Defensoría Nacional de Derechos de Niñas, Niños y Adolescentes para avanzar en la implementación del programa MUNA, una iniciativa impulsada junto a UNICEF que busca fortalecer lo que es el trabajo territorial y las políticas públicas vinculadas a la niñez y la adolescencia en los municipios de toda la provincia. La foto hoy del diario El Independiente tiene que ver con este título, limpieza de basurales. Se puede ver lo que es una máquina y un camión, bueno, cargando lo que son estos micros basurales, donde el vecino cómodo va, arroja ahí. El vecino sucio, ¿no? La municipalidad de Capital, digo, no únicamente en la capital, sino acá en Olta tenemos... Y hay algunos que son, bueno, abanderados en esto. La Municipalidad de Capital continúa con los trabajos de limpieza habituales con el objetivo de recuperar y poner en valor los espacios públicos de la ciudad. En ese marco se trabajó en la represa Almirante Brown, en la intersección de Río Paraná y Gregorio Mercado, donde se concretó nuevamente la erradicación de basurales. Chepes y Vinchinas preparan aniversario. Condena de 15 años a un abusador sexual. Crueldad sin límite. La vicegobernadora de La Rioja, Tere Madera, criticó la decisión del gobierno nacional de eliminar las compensaciones económicas a las empresas de transporte. Escuchen esto, para los pasajeros gratuitos destinados a personas con discapacidad, pacientes trasplantados y niños con cáncer. Para el gobierno no importa, si vos eres discapacitado, te pague. Se le saca el transporte, ese subsidio. Para Milei es probable que el Papa visite el país. Nación envió proyecto para regular el lobby. Títulos destacados de diario de tirada nacional. La tapa de hoy del diario Clarín titula Bolivia. El presidente acusa a Evo Morales de buscar derrocar al gobierno. Bien, esto es acá. Si alguien sale a manifestar acá en Argentina, digamos, contra el gobierno, son cuca. Es como lo que está pasando ahora con el tema de las universidades. Ah, no, son cuca. Bueno, en Bolivia hay una situación importante para analizar. Ustedes vean los medios, escuchen los medios, hay una chica en TN, es impresionante. Yo la sigo porque le sale fuego por los ojos, ¿no? De cómo tiene este odio al populismo, odio a un sector de la sociedad. Y se nota a la hora de cómo se comunica y cómo manifiesta esos elogios a la otra parte de la política. Bueno, Bolivia, el presidente acusa a Evo Morales de buscar derrocar al gobierno. Clarín, en La Paz, dice, estamos ganando la batalla, le dijo en exclusiva Clarín Rodrigo Paz. Preocupación de Scaloni por la ola de lesionados en la selección, otro de los títulos que tiene hoy la tapa del diario Clarín, propone también que se eliminen los sellos negros de advertencia en los alimentos. Esto es lo que habíamos hablado en el día de ayer. En foto que tiene hoy la tapa del diario Clarín, el financista de Tapia y Toby Gino se declaró inocente. Tras un tiroteo detienen al hijo del subsecretario de Seguridad de Zárate. Y también otro de los títulos de la tapa del diario Clarín, alertan por las... Escuchen este dato que está buenísimo e interesante para alguno decir, estaré pasando por esto. Bueno, alertan por las siestas frecuentes y prolongadas en mayor de 56 años. Bueno, este es un dato que viene de científicos de Estados Unidos, así que seguramente le va a interesar. Ahora, ni dormir se va a poder la siesta. Es en medida, no prolongada, Esto para mayores de 56 años. Si estás con 55, bueno, y estás durmiendo un poquito más, bueno, está ahí, está bien. Pero cuando cumples los 56, dato de científicos, y estos cobran, Está en la tapa del diario, Clarín. Mira, te la voy a leer un poquito para que no quede como muy irónico. El título es, alertan por siestas frecuentes y prolongadas en mayores de 56 años. Como si no habría otro tema más importante para tratar de cómo está lo que es la Argentina, ¿no? De cuestiones que sí tienen solución. Esto de dormir la siesta, uno duerme si quiere. Científicos de Estados Unidos investigaron que... ¿Qué impacto puede tener la siesta en la segunda mitad de la vida? Observaron que en aquellas personas que tienen como hábito de frecuencia lo que es el riesgo de morir prematuramente. Bueno, busquen la tapa del diario Clarín. Y lean este artículo, pero Clarín lo pone en tapa. Vamos a dejar la tapa del diario Clarín y nos vamos a meter con la portada para la jornada de hoy, lo que es Diario La Nación. Fuertes exenciones de impuestos buscan atraer mega inversiones en tecnología. Super Rigi apunta a proyectos de más de 1.000 millones en la inteligencia artificial, litio y autos electrónicos. Mesa política puesta en escena en medio de tensiones. En la foto hoy de la tapa del diario La Nación. Marcha atrás con los límites a las apuestas online. Preocupado por los lesionados, Scaloni cita nuevos jugadores. Una inusual ola de calor deja 7 muertos en Europa. Alarma. Las temperaturas superaron los 30 antes de la llegada del verano. Temen incendios forestales. Estos son los títulos tranqui de la etapa del diario La Nación. Pasamos ahora a lo que es tapa de diario Página 12. La Argentina, con cada provincia con un color, hoy el mapa de la Argentina, envuelto con un moñito, como si fuese un regalo. Bien, esto es lo que ironiza hoy la tapa del diario, es como la silueta, ¿no?, de lo que es la República Argentina, obviamente, incluidas las islas. Y el título que pone el diario Clarín es el siguiente: la patria no se vende, se regala. ¿Por qué irónico el título de la página del diario Página 12? Bueno, dice, el proyecto de Super Rigi, recuerdo que ponían otros en medios recién, lo que hemos estado leyendo, por ejemplo, tapa de Clarín y La Nación, informa como algo impactante, ¿no? Bueno, la otra mirada política del diario Página 12 sobre lo mismo, la patria no se vende, se regala, hace referencia a lo siguiente: el proyecto de Super Rigi que el gobierno presentó en el Congreso está hecho a medida de los deseos ¿de quién? De los gigantes tecnológicos venerados estos por Javier Milei como parlantier de Peter Thiel. Les ofrece beneficios que multiplican los del Rigi, en el mejor de los casos a cambio de inversiones que igualmente harían, y prometen al Estado Nacional y a las provincias por décadas. Bueno, todo un tema esto del Rigi. Vamos a ver qué novedades hay. De todas maneras puede ser un golazo esto del Rigi para con las provincias en su momento. Bueno, acá en La Rioja no se está implementando, pero hay otras provincias que ya lo vienen haciendo, así que sería bueno interiorizarnos. Cuando tengamos posibilidad de hablar con algún legislador a nivel nacional, le vamos a consultar precisamente si hay algún impacto ya en otras provincias. La portada digital de Infobae titula lo siguiente: el consumo masivo volvió a caer en abril pese a la baja de la inflación. ¿Cuáles fueron los rubros más golpeados? Vamos de nuevo a aquellos que tienen todavía esa ideología en la política que todo está bárbaro. Fíjense en los números. Dice, el consumo masivo volvió a caer pese a la baja de la inflación. ¿Se dan cuenta el tema de la inflación? Antiinflación alta, inflación baja. Y había otras realidades, o por lo menos venía un aliciente o algún premio para los argentinos, para los ciudadanos. Bueno, hoy no hay premio para nadie. Hoy es todo lo que vos quieras, te lo tenés que ganar. Y si están las cosas mal, no hay política de mejora, sino todo lo contrario, de ajuste. Bueno, El dato de la portada hoy, en este momento de Infobae, dice lo siguiente: el consumo masivo volvió a caer en abril pese a la baja de la inflación. ¿Cuáles fueron los rubros más golpeados? Bueno, la contracción respecto del mismo mes del año pasado fue del 3,8%. También registró lo que es una baja versus marzo. ¿Qué pasó al interior de cada canal y qué se espera para los próximos meses? Mismo número, mismo... bueno, estaba mucho mejor que el año pasado, pero que alcanza menos. ¿Se entiende cómo es el tema? Cuando te dibujan los números, te hacen la famosa canción de dibujar un pajarito en el aire. Bueno, también destaca lo de Scaloni, tema este fútbol. No nos genera absolutamente nada esto. Y la otra información... cercado por bloqueos, el Congreso Boliviano, esto es el ámbito internacional, en este caso autorizó la intervención de las Fuerzas Armadas en las protestas. Bueno, es un tema, espero que no se abusen y no tengamos muertos en Bolivia. Vamos a esperar el informe también con el profe Tito Heredia, porque bueno, hay detalles, algunos, ¿no?, de la lesión de Leo Messi. Recuerden que hay varios lesionados, pero en realidad son jugadores muy profesionales que están, en este caso, veo lo de Acuña, ¿no?, para no perderse el Mundial, tuvo una pequeña molestia y prefirió salir. ¿Es tan complicado lo de Acuña? Bueno, es todo un tema. La mini para hoy, la mínima va a ser de 6 grados, máxima 20 grados. Atención, la semana va a estar así, manejándose. Mejora mañana también lo que es la temperatura, porque las mínimas ya van a ser mucho más agradables. Mínimas de 12, máxima de 19, es decir que las noches no van a estar tan frías, o los amaneceres no van a estar tan crudos como estos últimos que hemos estado teniendo. Bien, mañana jueves la mínima va a ser de 12 grados. Fíjense lo agradable que va a estar la noche. Y la máxima, eso sí, va a estar en la franja de los 20 grados, no va a pasar de eso, pero ya de cara al sábado, sí, la temperatura va a ir subiendo un poquito más y la temperatura ya sí se va a instalar en la franja de los 20, 21 grados, 22 para la jornada del día domingo. Estas son las noticias más destacadas y te las contamos acá en la mañana en la ciudad. 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
0: Bueno, esto va a sonar distinto. Escucha, ya suena distinto. Y hacemos la apertura musical de la mañana, claro. Preparo el matecito con un temazo. Pero viene como invitado. Es un sonido de Maná, ¿no? Tema de Maná. De Oye, mi amor. Esto fue un vivo del Rock México. Pero ¿saben quién? Era la número uno de la noche. Dua Lipa invitó a Maná. Oye, mi amor. Así sale.

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Bueno, están consultando en la plaza principal. Hay una, ya le avisamos ahí los chicos de servicios, uno de los muchachos de servicios públicos, o el encargado ahí de la plaza. Bueno, que se llegue porque hay una, no sé, una, uno de los picos ahí se rompió, ¿no? Así que por lo tanto, si alguien está ahí escuchando, está relacionado al tema de la plaza, para que se llegue, manden ahí el plomero. Los cuerpos. Qué buena versión esta, Dua Lipa, ¿hace cuánto, no? Hace poquito, ¿no? 4 o 5 días hicieron esta versión. Mire, Dua Lipa siempre donde va. Acá en la Argentina cantó de música ligera, cantó un tema de Miranda también. Bueno, fue a México y cantó un tema de... Maná, Oye Mi Amor, ya que bien le sabe.

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A la cabeza salió el 3000. Esto de la Quiniela Ciudad. Viene el 3323. El Cocinero. Nocturna Buenos Aires, 1854. La Vaca. Nocturna Córdoba, 1750. El Pan. Nocturna Santa Fe, 7115. Niña Bonita. Nocturna de La Rioja salió el 6690. El Miedo. 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

Los programados aquí en esta la mañana de la radio. 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

Bueno, activamos ya la parte comercial. Son las 9:53. Se pasa rápido todo, ¿no? Ya entramos ya en la... A esta hora de la mañana, haciendo de compañía a todos los que están en las oficinas, los que están en la parte comercial. También ya entramos en la parte comercial. Tenemos algunas ofertas, algunos precios para la doñita que está en casa escuchando ya la radio, donde tenemos las mejores ofertas. Todo te lo contamos acá, en esta, la mañana en la ciudad. Lo que está en casita, la doñita que se levanta, la jubilada, exactamente. Y lo primero que hace es encender la radio, ¿viste? Vos siempre te levantás y tenés que poner la radio. Y acá va a sonar la mejor música. Lo justo y necesario, noticia que quieras escuchar y mucho entretenimiento. Esa es la idea. Pero ustedes concentrados en lo que tienen que hacer, ¿ah? ¿Eh?

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Vamos activando la mañana, Lo que recién se enganchan, estamos a través de Radio Ciudad 96.9, 10 de la mañana, 7 minutos. 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

0: ¡Qué buena música! Sí, sí, sí, estamos. No sé, como... ¿Qué mitad de semana? Ya pasó la tormenta, ya pasó lo de Belgrano, todo eso, ¿viste? Como que... así que estamos arrancando ahora, ¿no? Bueno, Nahuel, yo no se habla más, ya, tampoco le duró la alegría, chicos. Gatito le duró.
1: 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Bien. ¿Cómo te va, Alicia? ¿Cómo andas, querida? Muy buen día.
2: Hola, mi corazón. Buena mañana para vos, para todo el equipo. Ya comenzando la parte comercial para toda la audiencia. ¿Cómo está? Buena jornada para todos. 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

0: atención con novedades. Y te tiró, escucho las novedades ahí, Messi. Llegó la pelota de Messi.
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0: Pasa que ayer me tomé un ferné, ayer a la tarde, ¿no? Esa cosa, no quiero saber nada de bebida, así que tirame agüita, todas esas cosas que tengan la bebida, si tiene agüita.
1: Todo para desintoxicarte.
0: Exacto, exacto. Es culpa de Alan. Ahí mirá, ahí ya se ve la pelota de Messi. No, es...
1: ¿Viste? ¿Qué te
0: si
1: parece?
0: Si quiere verdad, Negucho tiene la pelota de Messi.
1: La full Lego.
0: Mirá, está, no hay que patear la pelota. Es, o sea, se le pegan la cabeza a Messi. La pelota de Messi. Nau, ya te saludo, Nau, ¿eh? ¿Puede ser? ¿Me aguantó un cachito? ¿Qué va a tomar hoy? ¿Matecito? ¿Trajiste té de burro? ¿No?
1: Bueno. Trajo el bullito, todo. Bueno, voy a quedarme en el barrio, ahí donde está Negucho. 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
0: ¿Le gusta esta música? A Mari. Sí, le gusta a Marisa todo eso. La otra chica que está al lado es, no, es más chama mesera. Claro.
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0: hay novedades en la estación.
1: Ya abrió el café en la estación, puede ser este, ¿ah?
2: Ya tenemos, lo dije en el día de ayer, Nazareno.
1: ¿Sí?
2: Lo dije ayer.
1: Así no va a tirar.
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1: Ningún momento de las 24 horas.
2: Ahora, trabajando en la playa a las 24
1: horas. Matándose. Todo.
2: Qué bárbaro. Bueno.
1: Ni a nadie invitaste, nada. No,
2: no me tiene
1: que invitar. Me imagino que no fuiste todavía.
2: No, todavía no.
1: No, aquí no, pues,
2: todavía no.
1: Bueno, contá más. A ver, yo no escuché.
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1: Bueno, tempranito llegan esos mensajitos raros, ¿no? Viste que te sorprenden, ¿viste? Porque vos no sabés, pero en alguna parte. En alguna parte, viste, están escuchando la radio. Mira, por ejemplo. Escucha a Jessica, dice, hola. Dice, hola, buen día, ¿cómo le va, chicos?
0: Buen día, buen día.
1: Bonita mañana, los escucho, ¿sabe de dónde, Jessica? De San Rafael Mendoza. Así que puede haber alguien a esta hora en alguna parte de la República Argentina que esté escuchando Radio Ciudad a través del link de la radio.
0: Sí,
1: hay un montón. Te escuchan el link porque trabajan acá en la oficina, te ponen, no, en otras provincias, chicos. San Rafael Mendoza.
0: Mendoza.
1: Dice, soy de los pagos de Mario Olivares, recordamos a Marito Olivares, ¿eh?
0: Ay, qué lindo, sí.
1: Bueno. Y paso saludo a Fabiana, que seguro está escuchando, que seguro los escucha a ustedes. Soy Diego.
0: Diego, sí. Un abrazo enorme, Dieguito.
1: Dice, y no me olvido de saludar a un gran amigo, a Lachi Casido.
0: Mira vos, ahí en Barrio Alto Valle.
1: Qué grande, Diego, que no se olvide de los amigos. Esta parte.
0: Qué lindo cuando la gente se va, ¿viste?
1: Lo esperamos, Diego.

0: un poquito de viento, puede ser así en la brisa. O bastante. No,
1: y chuchu,
0: no, no diga frío, no, no diga frío, no. No arruinen. Chicos, no arruinen. Si están, andan con flojera, para ese vientito le va a molestar. Perro, hay frío, pero está frío y viento feo así. Ah, no me arruinen la mañana, chicos. Acá está todo lindo, veo el vivo, yo acá de la vidriera veo que está el sol, se mueven las plantitas, está hermosa la mañana. Usted me dice que está feo, Jessica.

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1: Bueno, pero vos contale a la doñita todo completo.
0: Vos sos muy antiguo, Jessica. Si
1: ya me decís.
0: Ah, pues.
1: Claro, no, pará. Lo que pasa es que yo estoy vieja y vos estás rejuvenecido.
0: Ajá, eso quise decir. Quise ser tan...
1: Ya te vieja, lo que pasa es que él está rejuvenecido.
0: Ya empezó, ya sacó el látigo, perro. 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

0: un amigo, dice, mirá, NASA, dice, lo escucho desde siempre, dice, me encanta su formato de radio, pero lo que siempre ustedes se destacan, viste, no dice, la, no dice nuestras voces, el dinamismo, todo. ¿Sabe qué dice? Que no,
1: ¿qué es?
0: En la música, dice.
1: En la música.
0: Yo pensaba que era en nuestras voces, como ir de vuelta en las notas, en la entrevista que hacíamos. No,
1: bueno,
0: no,
1: la música.
0: Dice en la música, dice, che. Es que hay un buen operador. Que
1: exactamente.
0: Sí, hablando de buena música, hoy en la mañana nosotros tenemos como tema destacado de la mañana, Jessica. ¿Sabés cuál es el tema destacado de la
1: ¿cuál
0: mañana,
1: es el
0: ¿no?
1: tema destacado? A ver, quiero escucharlo.
0: No. Uno de los mejores, una de las artistas que cuando aparece con su cuerpo, porque ella es grandota, Jessica, tiene, aparte entra como así, como
1: wow,
0: siempre como con malla, así, ¿no? Mostrando sus piernas, todo. Un lomazo, ¿viste? Cuando hay una mujer así que vos decís, wow.
1: Divina.
0: Dua Lipa. Seguir a Dua Lipa.
1: Preciosa.
0: No, te vas a admirar de... Bueno, invitó a cantar, aparte, siempre que al país que vas, hace un cover del artista más importante de ese país y lo canta ella.
1: Mira vos.
0: En el idioma del país, por ejemplo, a donde va. Acá vino a la Argentina, te cantó un tema de Miranda y un tema de Soda Stereo.
1: Qué lindo.
0: Le salió espectacular. Bueno, en México, escuchá. ¿Cómo canta este tema? Bueno, tema de la mañana, tema destacado de la mañana. 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
0: Ya se puso. Y Pepe Campero, que era esa comparación, ¿no? Los amigos que nos escuchan, Rafa, San Rafael Mendoza y Pepe Campero. Pero te escucho acá en el alto.
1: Qué lindo.
0: No, Pepe, estamos saludando a los que nos escuchan en otras provincias, muchos kilómetros. Pepe, sabemos que usted nos escucha. Es algo de Brian Adam, puede
1: sí,
0: ser.
1: Oyente.
0: Pasito, dice. Ah, besito para mi amiga Jessica. ¿Amigo usted de Pepe Campero? Dice para mi amiga Jessica, dice.
1: Ahí, amigo del barrio, sí.
0: Vecino, si cruza, no pide azúcar, nada.
1: No, no, no. No.
0: El amigo que siempre está, la vecina, te molesta por todo, ¿viste?
1: Me compartís un poquito de azúcar, un poquito de hierba.
0: Listo. Después,
1: un poquito de aceite.
0: Sí, no, vi no, que no. Tiene una carretida. ¿Me una carretida, después no te devuelve más? ¿Me puedes prestar rastrido? No, después no te devuelve más.
1: No, gracias a Dios, no.
0: No me la devolvieron más. Presté una parrilla, no me la devolvieron más. Yo no, me escuchan, Aprovecho, ¿te acuerdas la pala que presté? No me la devolvieron más. Presté una herramienta, no me la devolvieron más.
1: ¿Le devolviste la cosa a Hernán de ayer?
0: Las corbatas que presté, no me la devolvieron más.
1: Yo tengo una.
0: Yo tengo
1: una.
0: No, disculpa.
1: Ay, Dios, tenaje.
0: Simple. No, disculpa, pará. No sea mal pensada, todo eso. Bueno, ¿qué más? ¿Qué más, perro?
1: Yo tengo una corbata tuya, Nachi, en serio, pero en serio.
0: Inocentemente lo dije, si no vaya a pensar.
1: Pero
0: está
1: en buenas manos, ¿no? Si alguien más te debe la corbata, tiene que devolvértela.
0: ¿Te puedo preguntar si cuántos más ese año?
1: No, del año pasado. Año pasado.
0: ¿Vos pensás que me voy a acordar?
1: Bueno, pero ¿sabés qué? Te lo olvidaste vos, no fui yo.
0: Yo me...
1: Porque yo lo que te pedí...
0: La camperita verde, esa, cuellito más,
1: Ya no sé, no te la pude recuperar.
0: Qué bárbaro.
1: Vaya,
0: una vez presté un buzo de arquero, que era amigo. No me devolvieron más. Después andaba ahí en el campeonato atacando y puteándome a mí encima con el buzo mío. Devuelve el buzo, por lo menos.
1: Los guantes no, ¿no? ¿Ah? ¿Los guantes no prestás?
0: No, guantes. Regalé muchos guantes. Pero los guantes que usa el arquerito...
1: Pero la magia está bajo los guantes.
0: No. Hoy no se puede, sí, sí. Pero hoy el tema guantes es un drama. Lo tengo un pibe y se regaló los guantes y para, se estoy pagando en cuotas.
1: Sí, sí, ¿verdad?
0: Están 260 más o menos. Estaba viendo ahí. Está bien. Hay algunos baratos, pero no, estos son. Bueno, me voy con los números de la previa y tengo invitadas de lujo acá en la radio. Vamos.
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0: Bueno, vamos a hablar un poquito de deportes. Ya acá en la mañana de la radio vamos a habilitar los micrófonos.
1: Vamos a ir a la mesa de cristal, a donde están las chicas. A donde están las chicas que le ponen todo el color, toda la pasión, todas las ganas. Estuvieron con una presentación hermosa de unas camisetas que nos va a estar comentando un poquito. No pudimos hacer llegarnos con nuestra presencia, pero sí estuvimos saludándolos y deseándole lo mejor, como siempre. Que salga todo muy bonito, la organización en ese día. Han compartido mate, han compartido unos riquísimos pan casero que ha preparado la profe acá. Así que la vamos a saludar. Le vamos a dar los buenos días, nazarenos. Los voy a dejar con usted para que les cuente un poquito, a usted y a toda la audiencia, lo que han preparado la gente de Newcom.
0: Muy bien, bueno, le voy a preguntar a Nahuel primero, a ver, porque él es una presente ¿cómo te va, Nahuel? ¿Cómo andas, querido? Buen día.
2: Bien, para vos, me agradeces, para vos, nazarenos, para mí, para vos.
0: Muy bien, bueno. Es que como se hace el canchero, como que él maneja acá el tema radio, parece que la pone nerviosa a usted. ¿Quiénes son las chicas que están, Abuel, acá en la radio?
2: Acá la Aregari, Aregisa, Sobeto y la María.
0: Muy bien, ¿son compañeras tuyas ahí en el equipo de Newcom?
2: El Newcom, el Newcom.
0: ¿Y qué onda las chicas? ¿Juegan bien? Vos sabés que acá no se miente, Nahuel, o sea... Nada se miente, o sea, las chicas juegan un poquito bien.
2: Bien,
0: recién estaban alabando que son buen hermoso.
2: El Gary queda mucho, el Gary.
0: Chicas, ¿cómo le va? ¿Cómo anda, Gladys? Buen día.
3: Buen día, Nahuelito, sí, me quiere mucho. El tema del deporte, bueno... Pero lo importante es el amor.
0: Eso, de 10. Yo le dijo, él es sincero. Acomodamos los micrófonos para allá, Jessica, en aquel sector. Así vamos a conversar con todas las chicas. Bueno, estamos con el equipo de Newcom, acá en la radio, como recién hizo la introducción Jessica, que estuvieron presentando esta camiseta. Me vino a hacer la invitación Gladys, pero bueno, le expliqué más o menos el tema del horario de mi otro trabajo. Y las responsabilidades, obviamente, que tenemos, así que no lo pude acompañar, pero vi algunas fotos, algunos videos. Bueno, coménteme un poquito, ¿qué es lo que se hizo?
3: Simplemente seguir disfrutando de este hermoso juego, que es el Newcom, que está destinado para adultos y, bueno, y gente más 40. Sí, presentamos unas camisetas de una indumentaria muy linda y aprovechamos... la oportunidad también para invitar a otro equipo de acá de nuestra comunidad, que son los Cóndor, y todo se desarrolló en el Centro de Educación Física número 6, donde nosotros jugamos, uh-huh. Y los profes, Ariel Abayá y el profe Nicolás Leguiza, hicieron una clínica fantástica, estrategias de juego, dinámica, pensando cómo hacemos la entrada en calor, cómo nos cuidamos, porque el Newcom para adultos está muy relacionado con la salud mental, física, y es todo un tema muy apasionante.
0: Muy bien, sirve ese avance de los profes, ¿no?, con estas clínicas.
3: Excelente, excelente, sirve, y bueno, y teniendo en cuenta el material humano nuestro, todos claro. Somos gente que está muy apasionada y dedicada, digamos, a disfrutar. No a la alta competencia, por supuesto, sino al disfrute, que de eso se trata.
0: Muy bien, bueno, ya vamos a, en algún momento vamos a charlar con los profes también, porque a mí me gusta el profe, sí, lo sigo mucho el profe, porque estuvo con los chicos nosotros de Joaquín, de la primera división, y realmente cumple, ¿no?, con eso, y te das cuenta, obviamente, por eso, por algo son profes, ¿no?
3: Sí, sí, sí.
0: Y a veces el tipo de entrenamiento no es lo mismo para un niño, para un juvenil, para un elite, y para gente de más años, ¿no? Por el temor de hoy nosotros, con nuestra edad, nos golpeamos, tenemos una lesión, y no es esa semana de recuperación como cuando éramos joven, sino y ya... La recuperación es de una lesión muscular. Llevamos 2-3 semanas para mejorarnos. Así que eso los cuidados lo tienen que tener sí o sí los profes para todo tipo de práctica que hacen ustedes, ¿no?
3: Sí, la entrada en calor es fundamental. Y a veces nosotros, yo creo que los profes, bueno, así les van a decir, los adultos somos complicados. No queremos. Queremos directamente jugar.
0: Igual. Sí.
3: Y después nos vamos en seco, digamos. No hacemos... la vuelta a la calma, como supuesto. Bueno,
0: como tiene que ser, como sí, tiene que sí. ser. Después preguntá por qué no viniste al entrenamiento del jueves. El martes barro, porque hiciste jugar. Y el jueves no, se me duele todo. Dice, bueno, ahí está, ¿no? Eso de no entrar en calor, no hacer el trabajo jugada, esto después de entrenar siempre elongar, ¿eso también lo hacen ustedes? Sí, ¿no? O algunas se van directamente, vienen a jugar y no hacen estiramiento, nada, ¿no?
3: Bueno. Sin palabras, digamos, y esto bajo la coordinación de la
0: sabe, Roberto, hay que, después de jugar, estirar, elongar, porque si no después es increíble, pero créanme que creo que es lo más importante, después de jugar hacer estiramiento para relajar el músculo. Déjame saludar a Ilsa. Recordemos que acá en la radio tenemos a otras chicas ahí de Newcom y también tenemos al señor Roberto y María que están acá sentados en el living de la radio. Muy cómodos, chicos. Ilsa, ¿cómo te va? ¿Cómo andás?
4: Muy bien. Muchas gracias por la invitación.
0: Muy bien. Usted también es integrante jugadora
4: sí,
0: de TEC, lo que es.
4: Más 50.
0: Uh-huh. Bien, usted.
4: Jugamos con los más 40.
0: Más cerquita del micrófono. ¿Ustedes juegan con los. Contra los
4: o,
0: más.
4: ¿O cómo?
0: Contra los más 40 andan bien, entonces.
4: A ver. Los más 50 podemos jugar con los de más 40, ¿verdad?
0: Escuchame, abuelo, que dice Ilsa, ¿eh? Por favor, controlame ahí si no me miente.
4: Los más 60 pueden jugar con los de más 50, una cosa así. Muy o bien. También con los más 40, más 60. Lo que no podemos es avanzar, por ejemplo, nosotros de 50 no podemos jugar con los de más 60. Si vas a un campeonato, ¿verdad? Claro. Si tenés 59 años y ese año cumplís los 60, sí. Pasa con los de más 40 también lo mismo.
0: Muy bien. Bueno, Ilsa, ¿usted a qué se dedica? Es
4: peluquera.
0: Peluquera, uh-huh. Muy bien. ¿Cómo, Jessica? No tiene micrófono. Bueno, ¿usted cómo se dedica? No sé, tiene una historia, repetime, no sé si le puedo preguntar, bueno, si me da el ok. ¿Tiene una
4: será por lo que pasé, será, sí, a ver... sufrí un ACV el año pasado.
0: La pregunta sería, Jessica, ¿tiene una historia, Ilsa, particular con... ¿En Newcom? ¿Con quién? Bien.
3: Todo nos ayuda, digamos.
4: Sí, fue muy
3: una
4: importante.
3: Una terapia
4: claro.
3: Muy especial. Quizás ahora cuente ella, después contaré cada uno. Pero el Newcom nos saca de todo. Ahora sí. El problema, si me permite, es quién va a jugar.
0: Para que vamos a entrar en un terreno muy bueno, que a veces hay gente que dice no lo quiere comentar, se guarda ese tipo de historias, y me parece a mí que es un error, porque tu caso sirve como ejemplo para muchas mujeres que a lo mejor están escuchando lo que es la radio ahora, y este tipo de cosas sirve, que a veces uno dice, bueno, tengo que ir a terapia, tengo que ir a esto, tengo que ir a otro, y a veces con compartir con amigos, hacer una actividad
4: y tener buenos compañeros también.
0: Sí,
4: eso es fundamental.
0: Bueno, tu caso, ¿qué pasó? Ya se nos salimos un ratito ahí de la...
4: Sí, sufrí un ACV el año pasado en junio, el 28 uh-huh. de junio. Y
0: ¿vos?
4: Sí. Entonces, y bueno, y los compañeros por ahí, por ejemplo, me buscaban en mi casa y me llevaban a que vea el entrenamiento y esas cosas. Y yo valoro mucho eso. Tenemos un equipo hermoso, la verdad, muy humano, muy humano. Y eso me ayudó muchísimo. Este deporte ayuda muchísimo, la verdad que sí. La pasamos bien, esa es la idea. Y bueno, yo salí así, adelante. Yo empecé a jugar de nuevo, después de la rehabilitación y todo de a poco. Y ahora me siento, no te digo que 100%, pero sí, me siento bien.
0: ¿Te sentí bien?
4: Me siento bien, sí, con muchas más ganas de seguir, por supuesto. Sí.
0: Bueno, acá viene esta parte. Yo siempre, antes del Newcom, ¿qué es lo que hacía vos, Gladys? ¿Qué es lo que hacías, Ilsa? ¿Qué es lo que hacían? ¿Se dedicaban a la casa, a la plantita, al patio, a los nietos, ¿no? Como que es algo marcado. Está bien, los nietos tendrán su tiempo, pero a veces uno no se da tiempo... Así mismo, ¿por qué? Porque llegamos a una edad y que no tenemos que dedicar a...
4: Te lo juro que yo suspendo el turno quizás y me voy a jugar, por ejemplo. Hoy en día hago eso, esas cosas.
0: Bueno, se está enterando Graciela, las veces que le dijiste que no la iba a poder peinar.
4: No puedo, tengo otro compromiso, ¿viste? Una cosa así. Me confundí. Pero bueno, es algo que nos hace bien, nos hace muy bien, la verdad que sí.
0: Gladys y chicas, a ver, en esto sería bueno hablar con algunos profes, porque a lo mejor a ustedes las ven lindas físicamente. Yo la veo a María, parece un cuerpo de atleta. María.
4: Es muy atleta,
0: No, sí,
3: es la mejor de los más 60, María.
0: Ah, es lo mejor. Claro, por eso te digo. Entonces digo, hay que estar físicamente bien, visiblemente, tienen que tener una persona, usar en término robusta, que sea grande, que tenga kilos, que me sienta gordita, y digo, voy a usar ese término, dice, no, ese deporte no es para mí por mi condición física. Hay que descartar absolutamente todo eso, ¿no? Es para todo tipo, mientras esté parada, puede hacer ese deporte, ¿no?
4: Exactamente, es así. Yo siempre hablamos con Gladio, con el resto, por ahí dice, no, es que yo no voy a poder, porque es un deporte muy tranqui, tranqui, por eso es para la gente adulta. Y a mí me hizo mucho bien, por ejemplo. Me ayudó también a la rehabilitación que estaba haciendo. Es muy lindo. Y siempre estamos invitando a gente mayor que se sume a practicar este deporte.
0: Bien. Todo deporte, en teoría, tiene su riesgo. Sí. Vamos a la parte que nos podemos lesionar o golpear. Hay un gran número de chicas que se lesionan. Yo tengo los números que lo tengo en el fútbol. El mismo equipo que presento este fin de semana, estoy hablando de veterano de fútbol, no es el mismo equipo que va a venir el próximo fin de semana, porque tengo dos o tres que se han lesionado en ese partido, porque el fútbol tiene su riesgo. En este caso, el Newcom. Hay muchos casos que alguien se haya lesionado. Recordemos que se juega con la mano, pero también hay chicas que puedan haber tenido algún tipo de caída, y si eso es evitable.
3: No, gracias a Dios, digamos, y al trabajo de los profes, no hubo lesiones importantes, pero sí golpes en la mano, dolores de hombro propios, algunas caídas, porque todos somos adultos, pero no. Por ejemplo, el domingo pasado estuvimos en Punta de los Llanos. Hubo dos compañeras que se golpearon, pero gracias a Dios, digamos, no fue a mayores, pero sí de cuidado. Y siempre estamos pendientes, porque lo principal es promover la salud y el bienestar de todos, de todo el equipo. Porque la competencia se da, pero el cuidado es lo principal.
0: Es lo principal. Sí, bueno, ahora la dejo, que se explayen tranquila de lo que vinieron a contarnos. La

0: No, con mate, ¿no? Algunos con mate. ¿Por qué pensar mal? No.
1: Mate amargo, solamente mate amargo.
2: Mate amargo. Sí. ¿Qué tal las chicas? ¿Sale poco? Es Nahuel. Nahuel, vení. Tengo que creerle.
0: Llevamos todo un poquito y, sí. Y compartimos todo. Sí. Jugamos las cartas, en fin.
2: Bien, Nahuel.
0: Muy lindo.
2: ¿Es matecito nada más el tercer tiempo? ¿Tengo que creerle a las chicas?
3: No.
2: Lo dijo Nahuel. No es que está preparado acá en la radio. Bueno, me parece bárbaro, ¿no? Muy bien las chicas. Bueno,
1: y
2: ahora
1: nosotros
2: sí.
1: Queremos agradecer fundamentalmente, porque bueno, eso también venimos a la gente, a los comercios que nos apoyaron para aminorar los costos de las camisetas. Bueno. No sé si voy a pronunciar bien, porque viste, no soy muy de mucho del tema este del la...
2: No te das problema, yo soy de me dedico hace 30 años y a veces me equivoco.
1: Bueno, me siento más tranquila. Claro. Entonces Digital TV, Olta y tiendas de accesorios Pipín de Franco Manzanel y Azu Gómez, La Bianca Indumentaria de Huguito Rodríguez, Distribuidora de la Vega, de Marcelo de la Vega, Complejo La Estación, de Guille Páez, y por supuesto también en la tienda de indumentaria Vincent, que es de Alberto Leguiza, que fue el encargado de confeccionar nuestras camisetas, tuvo total confianza, bueno, y son gente que nos apoya, nos apoyó y nos permitió... que todos al mismo tiempo pudimos lucir nuestras camisetas el día 21.
2: ¿Tú? Aparte, se suma otra chica más y la puede hacer nuevamente ahí.
0: Sí, totalmente.
2: Esa es la ventaja. Yo soy de esa idea. Yo tuve experiencia, chicos, ahí que compraron camisetas en otro lado, después quieren que Vincent le haga una parecida. Siempre
1: con
2: busquen
1: toda la paciencia, con
2: comprar
1: todo,
2: acá, ¿no?
0: Confiaron en el sentido de que nos entregaron la indumentaria sin habernos... No habíamos cancelado tampoco, pero confiaron. Pero ya está todo listo, ¿eh?
2: Ah,
0: todo
2: muy
0: cancelado,
2: bien, muy bien.
0: Está todo bien.
2: Bueno, eso agradecer, ¿eh? Como siempre, a aquellos patrocinadores para con las camisetas del equipo Newcom, que lleva el nombre de...
0: Oasis.
1: También agradecerle especialmente al compañero que ahora no pudo venir, Jorge Barrio Nuevo,
0: que
1: fue el encargado de gestionar. Gestionar con los comercios.
0: Anduvo en todo, sí.
1: Fue el número uno de estos, digamos. Realmente... Y ella fue una de las que diseñó también las camisetas. Acá todos formamos parte, todos, nadie es más que nadie, sí, somos un equipo.
0: Y agradecerle también a los profes de la institución, obviamente, de Centro 6 al cual pertenecemos.
2: Hay que hacer una camiseta a los profes, a mí me reclama una en Joaquín, yo no se la hice, pero bueno, se la pueden hacer ustedes.
0: Porque ahí nos reunimos los días lunes, miércoles y viernes a las 16 horas. Y martes y jueves en el Club Belgrano, que también hay que agradecer, porque nos facilitan la institución, ¿verdad? Y ahí, bueno, va Julio Rojas a también ayudarnos a... Entonces agradecer a todos, muy agradecidos a todos.
2: Muy bien, bueno, chicas, no sé si le queda algo más para agregar.
1: Realmente que nos olvidamos de alguien, pero la verdad que estamos totalmente agradecidos porque solamente tenemos apoyo.
0: Sí.
1: Justamente, o ahora en estos momentos está participando una persona que juega Newcom de Jujuy y está en nuestro equipo también.
0: Que es nuevito.
1: Invitarlos, esto es disfrutar, chicos, es disfrutar. Es otra mirada desde la tercera edad, adulto mayor, como cada uno le quiera llamar. Es disfrutar, dejar otra mirada desde la tercera edad, adulto mayor, como cada uno le quiera llamar. Es disfrutar, dejar de estar mirando tele, si decimos en términos más deportivos, evitar el quiebre del músculo. Si nos cuidamos, vamos a poder disfrutar de mucho más.
2: Muy bien. Esto es como una terapia que hacemos acá al aire, para la doñita que está escuchando la radio, para que salga, para que se divierta, distraerse un poco y no estar todo el tiempo. Yo tengo ejemplos para dar, no voy a nombrar a nadie, pero todo el tiempo con la tele prendida, no mirando las noticias, amargándose, mira un canal, esto, lo otro, todo este problema y eso entra en la cabecita, o estar permanentemente con el celular, sobre todo a o uno de la edad, viste, que se jubila, llega a la tercera edad, ¿no? Y piensa que ahora este chupete que usamos, estamos todo el tiempo con esto y a veces dejamos un ratito el celular, la televisión, y salen a hacer deporte y realmente

0: es algo muy, pero muy lindo. Así que en eso quiero destacar, Gladys, lo que ustedes están haciendo, porque lo que viene a hacer acá en la radio, más allá de comentarle a la audiencia, a la gente, y agradecer a aquellos que hicieron posible la concreción de las camisetas, ustedes están arengando a esa doñita o ese señor también que salga de ahí y haga un poquito de deporte, y los invita a sumarse a cualquiera de los equipos de Newcombe.
1: Acá hay tres equipos en este momento. Antes uno solo y nos comenzamos a multiplicar, y bienvenido sea. Porque el tema de los viajes a veces es complicado. Usted como presidente de un club sabe lo complicado que es viajar.
0: Lo costoso, sí. Obviamente.
1: O sea, acá hay tres equipos. Estamos los Cóndoros, que fueron los primeros. Estamos Oasi y Las Palmas. A cualquiera de los tres equipos, vayan, disfruten, pásale un bárbaro, que de eso se trata.
0: Muy bien, bueno, se sumó con un amigo acá, vecino, hay que decirlo. O no, Nave, ¿cómo te va, Jorge Rojas? ¿Cómo
2: estás? Hola, para la audiencia, para vos, Nachi, para todos. ¿Cómo están? Buenos días.
0: Bueno, las chicas acá, ¿vos sos del mismo equipo o sos de otro equipo?
2: Bueno, te comento, hay muchos que no saben. Yo en el mes de septiembre del año pasado terminé el curso de técnico provincial de Newcombe, de FEBA, de la Federación Argentina. También hice el curso de árbitro provincial de FEBA, por lo tanto soy federado, tanto como técnico, como árbitro y jugador. Así que bueno, por pedido de ella, me ofrecí de un primer momento a colaborarle, como quiero colaborar con todos los grupos, para que esto surja, vayamos aprendiendo cosas que no sabíamos. Porque nosotros largamos, como se dice vulgarmente, salido del cerco. Sí. Y bueno, a mí me llevó a querer ir un poquito más allá, por eso hice el curso, me recibí el año pasado en septiembre. Y bueno, estoy trabajando con ellos, lo cual agradezco muchísimo el respeto que me tienen, desde Gladys, pasando por Gaías, todos para abajo, el respeto que me demostraron. Y bueno, Y aprenden, están aprendiendo, porque estas dos últimas juntadas, como le llamamos nosotros, ganaron en sus dos categorías. Yo creo que vamos bien.
0: Sí, qué buena noticia me tirabas, o sea,
1: nos contamos,
0: claro,
1: ganamos,
0: ¿no? Nahuel no me trae nada. Él y la muñeca me pasan información falsa todo el tiempo, que Nahuel juega bien, que hizo un punto, que es el Messi del equipo. Mira esa noticia, Nahuel, y eres periodista deportivo, Nahuel. Él me tiene toda la información deportiva. Y no me dijiste, Nahuel, que Timón ahora es árbitro. ¿Qué significa la sigla FAD?
2: FEBA es la federación.
0: FEBA
2: es la federación argentina que nuclea al Newcombe, que es la federación de vóley.
0: Sí.
2: La federación argentina. Así que bueno, yo pertenezco a esa federación, lo cual yo pago anualmente, pago un seguro.
0: Sí.
2: ¿Cierto? Eso me habilita para cobrar dentro de provincia, ¿cierto? Árbitro provincial y técnico provincial de Newcombe. Y soy jugador federado.
0: Y jugador federado,
2: sí. Sí,
0: sí. Sí, qué bueno entonces. Qué bueno. Sos bueno en todo, pero ¿por qué te ganan el truco?
2: No.
0: ¿Ah?
2: Mira.
0: Vamos.
2: Yo
0: vamos,
2: te digo.
0: Vamos, no, me venga acá.
2: Mira, con trampa, cualquiera gana.
0: Bueno, ese lato que me pasaron, me dice.
2: Con trampa, cualquiera gana.
0: Qué grande. Bueno, felicitaciones, bueno, chicos, y felicitaciones, Timón, también por esa información, ¿eh?
2: Bueno, también te comento que también comencé este año el curso de árbitro nacional. Ya probé la primera parte, digamos la parte teórica, y me habilitaron ya para rendir la parte técnica, que la debería haber rendido el día 30 del mes pasado en Chilecito, uh-huh. Pero los cupos de las personas que estábamos habilitadas para rendir la parte práctica, pedían 10 y éramos solo 5. Yo de La Rioja, 2 de Catamarca y 2 de Santiago. Así que no pudimos, porque los profes vienen por una cierta cantidad de personas, ¿me entendés? Así claro, que en cualquier momento, donde me puedan habilitar, ya sea el próximo, creo que en Catamarca o en Santiago del Estero, bueno, ahí ha sido la última parte, que la práctica ya sería árbitro Nacional de FEBA, si Dios quiere.
0: Muy bien, buen dato, ¿eh? Ya para poder cobrar los partidos de Newcom, ya cuando se haga algo oficial.
2: Sí, sí, te explico cómo trabaja FEBA. Supongamos, yo termino el curso de árbitro nacional, se hace una fecha del nacional, supongamos en Chamical. ¿Qué hace FEBA? Mira la lista, ¿qué árbitro tenemos cerca de la zona? Bueno, ahí va a salir, si Dios quiere, Julio Rojas, y me convocan para que yo arbitre en esa fecha, por los costos, por un montón de cosas, ¿entendés? Supongamos que tenga la posibilidad de ser muy buen árbitro, y me dicen, tenés que ir a con una final a Ushuaia, y me tendré que ir.
0: Vos no sabés, porque Newcom se está haciendo...
2: Sí, está.
0: Metele, porque son uno de los primeros, si vamos a ver, en este caso acá en la... En la zona se puede hacer hasta un nacional, hasta el mundial, nunca se sabe cuál es el techo de uno.
2: Sí, así que yo, bueno, si hubiese junto a la gente que pedía FEBA, ya sería en este momento árbitro nacional de FEBA.
0: Muy bien, felicitaciones.
2: No, gracias, Nachi.
0: Y a usted, Gladys, felicitaciones. Y bueno, esto de querer mostrar a la audiencia la vez pasada, mostrar a través de las redes sociales, en ese partido, en ese encuentro, en esta presentación de esta camiseta y hoy contarlo a través de la radio. Así que muchas gracias por elegirnos.
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0: Sí.
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0: Todos los días.
1: Los esperamos.
0: Muy bien, muy bien.
3: Y a veces los sábados.
0: Recuerde,
1: sábados y domingos alguna
0: y el
1: cosita
0: tema, más 40, más 50, más 60. Sería así, ¿no?
3: Y están los libres también.
0: Y están los libres. Sí, bueno, ahí puedo entrar ahí, puedo entrar yo ahí con el profe Leguiza, ahí con los chicos. Muy bien. ¿Vos, Roberto, querés meter la cuchara? No, tenés que... Ese sí está marcadito, marca personal tiene este... En Newcom no hay marca personal, pero Roberto es el único que la tiene. Es así. Bueno, chicas, muchas gracias.
3: Bueno, agradecidos.
1: Muchas gracias por el tiempo.
3: Muchísimas gracias por el espacio.
1: Sí. Gracias.
0: El equipo de Newcom, acá en la radio Oasis, hablando un poquito de lo que fue realmente esta presentación de las camisetas, te lo contamos acá en la mañana en la radio. Compartimos música, señores, temazo, escuchá esto.

0: Gracias.
1: 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En

0: avanzando en la mañana de la radio, señores. ¡Ey! 11, 13 minutos en toda la República Argentina. Vos estás acá en Radio Ciudad 96.9. Hablando con la chica de Oasis del Newcom. Hicimos esta presentación acá en la radio, lo que fueron las camisetas, muy lindas las camisetas, ¿eh? Me regalaron una las chicas, muchas gracias. Queda de 10,
1: Bueno, 14 minutos de la hora 11, vamos a avanzar en la parte comercial de la mañana. 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
1: Muy bien.

0: lindo, señores. Hoy toque internacional. Bueno, bueno, me gustó hoy la musicalización. Gracias, Carlos Ariel. Simple, dijo todo esto. Bueno, ¿qué me tenés, querida Jessica?
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1: Bueno, me pasé un video, Gladys, y la presentación de las camisetas, che, no, qué tremendos jugadores, qué tremendas jugadoras, el equipo de Yukon. Río Asis, ahí estamos viendo, muy lindo, muy lindo. Bueno, 50-70-22 para mensajito de texto en la mañana de la radio. Gente, les comento que ya está la gente del parque. Ya vamos a hablar del tema parque, Olta, Jessica. Vamos a subir el... ¿Ah? Perro.
2: ¡Ande!
1: Por lo menos vamos a ir a llevar a los chicos.
2: ¡Ay, qué lindo!
1: ¡Zoe, prepárate para el parque! No, ya está grande.
2: Tienes que llevar... No, es... Matita chiquito.
1: No me dijiste nada, pero ya sé, perro, ya sé. Ya, no, mira. Active Jessica con la parte comercial. Me vas a tener serio ahora, dale, vamos.
2: No, si es él, a no, él no. Tenés que decirle, no a mí.
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1: Muy bien, abrazo para David, para Zulma. Tremendo, vamos.

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0: Claro, sí. Una camiseta bien bonita, chicos. Le estoy tirando tips. O la chaquetita con onda ahí, selección. Se me ocurre.
1: Algún instintivo que tenga de Argentina.
0: No, no, ese como le bueno. Vestimenta, Jessica, no me sale así.
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0: ¿Qué sea? ¿Cómo estás? Bien, abuela, ¿eh? No te agarro calambre, nada, ¿eh? Nombraron a las chicas ahí. Bien usted, abuela, ahora, ¿eh? ¿Sí? Ya se olvidó de eso.
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0: señores, tema de la mañana de la radio. Señores, ¿sabés cuál es el tema de la mañana, querido Nahuel? Yo lo presentaría con esta canción a Nahuel hoy. Para el informe deportivo. La versión de Maná con Dua Lipa es el tema de la mañana. De más. Es más, yo creo que siento como que en mi otra vida como que estuve en México ahí con Maná.
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cántalo ahí de casa, vamos. Un tipo frío y aburrido. A Fabián Pérez, le tenemos mandado un saludo, pero es los chicos del padre de ese Fabián Pérez de San Nicolás, chicos, así tiene que

0: No, tiene una particularidad los chicos ahí en el grupo de Padel, porque está Fabián Ávila en el otro. No sé, Pereira.
1: Ay,
0: no,
1: ese sí, los conozco, chico.
0: No me interrumpa, Pereira, cuando estoy al aire.
1: Conmigo, es Fabián Ávila.
0: Tiene una habilidad impresionante para interrumpir.
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0: Señor, ¿sabés qué es lo que me dijeron a vos? Que tenés un problema. Vos tenés un problema personal con Colacho. Dice que no sé, acá el profe Leguiza dice: hay un problema personal. Ni siquiera deportivo ni de rivalidad, sino personal con Colacho. ¿De verdad?
3: ¿Qué tiene?
0: Que vos tenés un problema con Colacho, no sé.
3: ¿Qué tiene, Nazareno? Yo quiero hacer otra cosa. No estoy por matar a vos, ustedes. No sé cómo.
0: Ah, no sos chusmo.
1: No, decir.
3: Entonces, ¿qué chusmo con aquí? Se voy ya.
0: Bueno, ¿está listo el informe deportivo, chicos? ¿No, bueno, entonces?
3: Vale, te olvidé, está listo.
0: Dame dos más, Jessy, que me voy al informe deportivo con el señor Pereira.
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0: 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La cortina indica que ya está listo el informe deportivo.
1: ¿Ya está el profe?
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2: Yo estoy listo, que así vamos.
1: ¿Cuándo juega Boca,
0: vamos,
1: chicos?
2: Boca juega jueves, Rosalino.
1: ¿El jueves? ¿El jueves juega Boca?
2: Sí, el jueves. Hasta el informe yo tengo.
1: Por esa razón el silencio de estos días. Fue ayer, boom, todo eso. Y hoy y mañana.
2: Hasta el informe.
1: Déjame hablar, Nahuel, estoy haciendo el programa, Nahuel.
2: Hasta el informe, Nacho. Vamos al informe primero. Sí, lo tengo que hablar yo.
1: ¿Y después me vas a tirar novedades?
2: Sí, es muy difícil.
1: No. Yo, ¿sabés qué es lo que soñé, Nahuel? Que Boca ganaba.
2: Sí.
1: No, Jessica, si en el partido creo que de ida lo goleó Boca allá, imagínate acá, le va a hacer 40 Boca a ese equipo. No, que, Nahuel, no te preocupes, que Boca gana. Boca clasifica.
2: Sí, por eso sí.
1: ¿En serio?
2: Sí, Nacho, yo tengo fe.
1: Bueno, yo también. Boca clasifica, Nahuel, porque Boca... Boca es Boca.
2: Vale, ¿ah?
1: Listo. Preséntamelo, Jessica.
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2: Vivo Fome, Tito de Heredia.
3: Buen día, gente linda de Olta y zonas aledañas. Buen día, director de Radio Ciudad Nazareno Cruz. Buen día, Jessica Díaz, Nahuelito Pereira y todo el staff de Radio Ciudad Sucesos Deportivos. Atención, Copa Libertadores. Lanús le ganó 1-0 a Mirasol de Brasil. Clasificaron en ese grupo G, Liga Deportivo de Quito con 12 puntos y Mirasol de Brasil con 12 puntos. Recordemos que ya se está jugando la última fecha. Estudiante en un partido dramático le ganó 1-0 a Independiente Medellín con un gol convertido en tiempo de descuento en la última jugada del partido. Clasificaron en ese grupo A Flamengo de Brasil con 16 puntos y Estudiante de La Plata de Argentina con 9 puntos. Flamenco le ganó a Cusco 3-0. Partidos que se juegan hoy miércoles por la Copa Libertadores. Les recuerdo que la última fecha de fase de grupo. Estas son las últimas fechas las que se están jugando. A las 19 horas juega Libertad de Paraguay versus Universidad Central de Ecuador. También a las 19 horas juega Independiente del Valle de Ecuador versus Rosario Central de Argentina. A las 21:30 horas juega Fluminense de Brasil versus La Guaira de Venezuela. También a las 21:30 horas juega Corinthians de Brasil versus Platense de Argentina. A las 21:30 horas también juegan Bolívar de Bolivia versus Independiente Rivadavia de Argentina. Partidos que se juegan mañana jueves, Copa Libertadores. A las 19 horas juega Cerro Porteño de Paraguay versus Sporting Cristal de Perú y Palmeiras de Brasil versus Junior. A las 21:30 horas juega Cruzeiro de Brasil versus Barcelona de Ecuador. A esa misma hora, o sea, a las 21:30 horas del día jueves, juega Boca Junior versus Universidad Católica. Posible formación de Boca iría con un sistema 4-4-2 al arco Bray de 4 Braida, de 2 Diloyo, de 6 Ayrton Costa y de 3 Blanco. En el mediocampo con el número 8, el español Ander Herrera, doble 5 con Paredes y Delgado, y con el número 10, Aranda. Y adelante el uruguayo Merentiel o Jiménez y el Changuito Ceballo. Formación de Universidad Católica de Chile. irá con un sistema 4-3-3, un planteo ofensivo. Al arco Bernedo de 4 Arancibia, de 2 González, de 6 Ampuero y de 3 Eugenio Mena. En el mediocampo con el número 8 Valencia, con el número 5 Cristian Cuevas y con el número 10 Matías Palavecino. Y adelante con el número 7 Montes, con el número 9 San Pedri y con el número 11 Justo Gianni. Copa Sudamericana, Palestino de Chile goló 1-1 con Riestra de Argentina. Gremio de Brasil empató 2-2 con City Torque de Uruguay. Clasificaron en ese grupo F, City Torque con 13 puntos y Gremio de Brasil con 11 puntos. San Pablo le ganó 2-0 a Boston River y Millonarios perdió 2-1 con O'Higgins de Chile. Clasificaron en ese grupo C, San Pablo de Brasil con 12 puntos y O'Higgins de Chile con 10 puntos. San Lorenzo perdió 1-0 con Recoleta y Santos le ganó 3-0 a Deportivo Cuenca. Clasificaron en ese grupo D, Recoleta con 8 puntos y Santos de Brasil con 7 puntos y quedó eliminado San Lorenzo. Hoy miércoles juegan a las 19 horas en el grupo G, Racing, que ya está eliminado, versus Independiente Petrolero, que también están eliminados. Juegan los dos equipos eliminados. También a las 19 horas juega Botafogo de Brasil, que ya está clasificado, versus Caracas de Ecuador, que ya está clasificado. Grupo G, a las 19 horas juega Olimpia de Paraguay versus Audax Italiano de Chile. También a las 19 horas juega Vasco da Gama de Brasil versus Barraca de Argentina. Grupo H, a las 21:30 juega River, sí señores, juega a las 21:30 juega River Plate, que ya está clasificado, versus Blooming. A las 21:30 juega Bragantino de Brasil versus Carabobo. Grupo A, a las 21:30 juega Tigre de Argentina versus Alianza Atlético y mañana juegan América de Cali versus Macará. Cortita ahí al pie. Se viene una limpieza. En River se irían Paulo Díaz, Pesela, Bustos, Lautaro Rivero, Castaño, Galopo, Quintero, Lencina, Colidio, Subiabre, Ulises Jiménez y Salas. Formación de River contra Blooming, irá con un sistema 4-4-2, al arco Beltrán, de 4 Bustos, de 2 Pesela, de 6 Rivero y de 3 Viña. En el medio campo con el número 8 Fausto Vera, doble 5 con Castaño y Mesa y con el número 10 Lencina. Y adelante Colidio y Freitas. El director técnico de Independiente de Avellaneda quiere jugadores de otras características en la zaga central. No lo convence lo Mónaco ni lo convence Valdés. Busca jugadores con mejor juego aéreo y más fuerza en la marca. Papelón de San Lorenzo perdió de local con Recoleta y quedó eliminado de la Copa Sudamericana. El director técnico, el Chacho Coudet, tendría una sanción no menor de 4 partidos. Copa Libertadores, hasta este momento hay 11 equipos ya clasificados a octavos de final. Estos son Flamenco de Brasil, Independiente Rivadavia de Argentina, Rosario Central de Argentina, Liga Deportivo de Quito de Ecuador, Corinthians de Brasil, Coquimbo de Chile, Cerro Porteño de Paraguay, Mirasol de Brasil, Independiente del Valle de Ecuador, Estudiantes de La Plata de Argentina y Deportes Tolima. Copa Sudamericana, hasta el momento hay 14 equipos ya clasificados, estos son los equipos: Sao Paulo de Brasil, Botafogo de Brasil, City Torque de Uruguay, Recoleta de Paraguay, O'Higgins de Chile, Caracas de Ecuador, Gremio de Brasil, Santos de Brasil, River de Argentina, Macará de Ecuador, Universidad Central de Venezuela, Nacional de Uruguay, Independiente Medellín de Ecuador y Lanús de Argentina. Eso es todo por hoy, mis queridos amigos. Un abrazo de gol para todos y recuerden que caminar es invertir en vida y en salud. Tengan todos ustedes muy, pero muy buenos días.

0: Como siempre, el informe deportivo impecable. 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Vamos al número dos de la información deportiva. Señor Pereira, ¿qué datos tenés?
1: Yo tengo datos. Se vamos para la cortina.
0: No, déjame con esa misma cortina. Si no me cambié, eso me lo hubiese dicho antes. No me compliques al aire. ¿Qué información estás manejando del Changuito Cebado?
1: El Changuito Cebado se va.
0: ¿A dónde se va?
1: No sé, pero la Shoman dice que se va. Shoman dijo, el hijo Shoman, que Changuito no es más boca.
0: ¿Qué?
1: Que Changuito se va.
0: ¿Se va Changuito?
1: Se va.
0: ¿Y qué hay? ¿Qué tiene que se vaya?
1: Porque el Changuito, hay que venerlo, hay que venir el Changuito, así viene con Ibarra. Si no estamos Ibarra, chao.
0: ¿Vos lo escuchás hablar, Jessica? ¿Lo estás escuchando hablar? ¡Qué arrogante!
2: Déjalo que se exprese.
0: Pero me da cosa escucharlo. Pero así es Hernán, así es Nicolás Leguiza. Oh. Así hablan.
2: Así sos vos también.
0: No,
2: así
0: señora.
2: Así sos vos.
0: Yo no vendo, yo por la radio yo no vendo humo, Jessica.
2: En el partido River Belgrano te mandaste un programa.
0: Cortala con Dybala, Nahuel, cortala con Dybala. Acá ven el Changuito. O sea, van a vender el Changuito Ceballos. Y van a con eso van a comprar para tener a Dybala.
1: Ah, sí, Nachi.
0: Y me lo afirma,
2: pero parece que sí.
0: Qué cara durez tremenda. Es simple. Así, yo no sé, la parte prensa que tiene Boca para convencerlo de esa forma. Ponerlos tan ciegos prácticamente. No quieren ver la realidad. Dybala no va a venir a Boca, Nahuel.
1: Dybala dice que sí. No sé, Nazareno. Ahí mismo vamos.
0: Qué bárbaro, ¿eh? ¿Vos sos Pereira o Contreras? Sos Contreras. Vos no sos Pereira. Vos sos Contreras.
1: Sí, es que Chani se va, así que bueno, aquí pone Maguita.
0: Bueno, Maguita, escúchame, cuando traigan cuando venga Dybala, así me acordar, nosotros en la radio nos comprometemos a regalarte la camiseta de Dybala, ¿ok?
1: Ah, vale, gracias.
0: No sé qué número va a tener la camiseta de Boca, pero la radio te la va a comprar este. Ay, qué bárbaro.
2: Ah,
0: bueno, al Lorito también lo vamos a comprar una camiseta de Dybala, Jessica, también cuando juegue en Boca Dybala, ¿eh?
2: Bueno. Yo sé que quedó para hacer la foto nomás.

Tengo saludaciones. Quiero saludar, dice mi sobrino Tadeo, que hoy está de cumpleaños. 3 añitos cumple Tadeo. Espero que la pase súper bien. Lo queremos mucho, mucho de parte de sus primitos y su tía. Felicidades para Tadeo.

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0: Muy bien.
1: Pero acá estamos con Belu, que ella nos asesora todos los días, la gente de Motopartes El Alto.
0: Qué bonita está la mañana, señores. Mañana de miércoles. ¿Para usted es una mañana de miércoles, Jessica, o no?
1: Es una hermosa mañana.
0: Una hermosa mañana. ¿El viernes? Va a ser un viernes de miércoles. Ah, bueno, no te metas, Pereira.
1: Tranquilo.
0: Yo el viernes va a ser un viernes de mierda.

0: Un abrazo grande para mi amigo el gordo Miguel Quiroz. Ayer hemos estado en el gimnasio y todo le decía, le digo, pibe, vos no tenés idea.
1: Te enseñó a, claro, cómo a trabar así.
0: Claro, digo, no tenés idea quién está ahí sentado ahí. No, quién es. Bueno, ya te vas a enterar alguien. Ah, chico de. Son los inspectores. Che, me están preguntando, si me podés hablar, rápido, así vamos a improvisar, me podés hablar un poquito del tema del parque, viste, están preguntando, che, ¿es verdad que en un parque vos tenés manejado alguna información? Y yo le digo, ni idea, viste.
1: Mamá, escuchá a Nachi que dijo que iba a venir un parque.
0: ¡Atención, chicos! No, no, pero en serio, un parque. ¿Hace cuánto?
1: Yo me acuerdo. ¿Por qué no ir al parque, mami?
0: Yo me acuerdo que iba al parque, viste, a ver si encontraba una monedita, algo. Por lo menos dejame tirar las medias a los tarros, viste, así con
1: qué lindo.
0: Yo tenía puntería con piedra, vos, bebé, te imaginaste, barrio de San Nicolás, los changos del barrio, tenía una puntería. Aunque sea con las medias, viste, eso. Ay, Dios, chile. No teníamos ni siquiera dos pesos para ir al parque, viste, para sea una ficha al metegol. ¿Viste?
1: Nada, nada.
0: Estábamos
1: no,
0: esperando que falte
1: nada.
0: Uno para decir, ¿querés jugar? Todo eso. Historias. ¿Cómo le va?
2: Se baje antes.
0: ¿Cómo le va, amigo? ¿Cómo anda?
2: Bien, todo bien.
0: ¿Ustedes están, son del parque, en serio, es verdad? ¿Ustedes son del parque? ¿Vino un parque acá ahorita?
2: Sí. Vino un parque con un, digamos, con otras cosas, ¿no? Acompañada al parque. Pero sí, es real.
0: ¿Se usa ahora así, un estilo así, esto del parque?
2: Sí, o sea, algo estamos haciendo nuevo, digamos, que vienen el parque acompañado de trailers con comidas, con tragos. Con algunos artesanos también. Y bueno, y también le estamos poniendo un show en vivo, ¿viste? Todos los días, como para que tengamos algo de diversión y algo diferente.
0: Sí, me pasaron a mí un flyer con relación a este. Yo me entré por las redes sociales. Vos sabés que me preguntaban así, che, ¿dónde viene el parque? ¿Sabés algo? ¿Tenés alguna información? Y yo, cero, ¿viste? Acá en la radio, cero con el tema del parque, pero me dicen algo muy lindo, dice que lo vieron en Catuna, ¿estuvieron en Catuna también?
2: Claro, estuvimos en Catuna, después también estuvimos en Chepes, estuvimos 2 semanas antes, y bueno, después hicimos una gira por el tema por la provincia de San Luis. Y también, bueno, la gente por ahí se entera por el tema de que por ahí las redes sociales, un Instagram, por ejemplo, que nosotros vamos trabajando mucho con esa parte de la tecnología, digamos. También la gente se va enterando por eso, por las redes sociales, ¿no? Mucho. Por eso quizás por ahí te ha llegado la información en donde he preguntado por el tema ese, ¿no? Que estamos mucho con el Instagram, que uh-huh. se llama Fiesta, bueno, sí, aprovecho para dejarlo, ¿no? Fiesta Mi Bandera.
1: Si Fiesta Mi
2: ahí,
1: Bandera.
2: Fiesta Mi Bandera.
1: Bien.
0: Muy bien, bueno, vamos a chequear. Sí, estoy buscando acá un mix porque quiero que me deje el registro. ¿Y cuándo van a comenzar con la función? ¿Se instalan? Mira, ¿dónde se instalan? Y contarle a la gente, bueno, el tipo de función y qué es lo que vamos a tener. ¿Con qué cuenta el parque?
2: Bueno, mira, nosotros el parque vamos a estar en el Club Joaquín. Después, en cuanto a juegos, tienen para todas las edades. Recién ustedes están hablando de ponerle un tumbalata, ese que tenía que tirarle con la mano, con las medias, ¿viste? Ese ponerle un juego tradicional que siempre va a estar en el parque. O sea, pasen los años que pasen, eso siempre va a estar. O sea, muchos juegos de kermés. Después vamos a tener lo que es parte de... Bueno, de juegos de kermés vamos a tener después, bueno, los bungee jumps, eso que son con los arneses donde los chicos saltan. Toboganes gigantes, ¿no? O sea, es que le va a dar, digamos, una magnitud de color para los chicos, así que digamos que va a estar bueno, ¿sí? Y después, bueno, el tradicional samba, que eso es lo que más le va a gustar a los chicos. El samba es para todas las edades. Samba tenés desde los chicos de 5 años.
0: Tengo que subirme al samba. Tengo que

0: Y después vamos a tener lo que es parque de diversión con kermeses, incluido lo que viene el samba, en juego mecánico, samba y vuelta al mundo. Bueno, después van a tener trailers con comidas de diferentes lugares. Algunos, hay una carpa de México, después bueno, otro viene con comidas criollas, artesanos, algunas delicias por ahí, gente de acá de la zona que también va a ir al lugar y va a poner lo que es sus emprendimientos nuevos de ellos, ¿no? Y después, bueno, todos los días show en vivo, algún cantante también de la zona, algunos cantantes tenemos nosotros, así que están todos invitados para que vengan del viernes, sábado y domingo, de las 15 horas hasta las 23.
1: Muy bien, sí, qué bueno esto, ¿eh? Lo que
0: entrada libre y gratuita, ¿sí? O sea, sí. No se le va a cobrar nada, no tiene derecho a espectáculo, no es que tiene que comprar un ticket para quedarse en el predio, no, no, es entrada libre y gratuita.
1: Pero sí, para subir el samba, después vamos a tirar los precios,
0: sí,
1: todo.
0: Sí, sí, sí, después tienen promociones, sí. Todo eso siempre existe, así que nos adaptamos a todas las situaciones económicas.
1: Vamos a regalarnos unos pases también.
0: Por supuesto,
1: Para con los chicos, nuestra audiencia. Está bueno, che, sí, sí. Me está gustando esto de... ¿Tiraste carpa mexicana de algo de comida también así?
0: Sí. Es una delicia. Tenés que ir a eso, a verlo. O a la gente, invitamos, ¿no? Está muy, pero muy bueno eso. La verdad que son comidas que por ahí nosotros no comemos todos los días. Uh-huh. Realmente preparadas, ¿entendés? Al estilo mexicano. Están buenas.
1: Sí, quiero saber cómo es el montaje, cómo va a ser ahí en el predio, donde se instalan siempre los parques, ahí en Joaquín.
0: Joaquín, sí.
1: Esa es la idea. Y hablas de, porque bueno, acá generalmente nos manejamos en un horario para los tipos de funciones. Vos me decís de 15 horas
0: a 23 horas.
1: A 23 horas.
0: Si el día está lindo, a la noche está linda. Como anoche estaba linda, viste, no hacía tanto frío, nos quedamos un rato más. No hay problema nosotros. Simplemente le ponemos ese horario por el tema de que a la noche se pone muy frío, viste. Entonces, como es para toda la familia... Y para los nenitos, viste, por ahí no la gente no se queda tanto tiempo cuando está fresquito. Pero si la noche está linda, le damos para adelante.
1: Y durante todo el tiempo está habilitado lo que es... Bueno, uno generalmente en esto de los parques, por las luces, tiene lo que es el corrido generalmente a la noche. Pero desde las 15 horas en adelante ya uno puede subir al samba, por ejemplo.
0: Sí. Uh-huh. Todas las actividades, inclusive el patio de comidas... y artesano está habilitado a partir de las 15 horas todo lo que nosotros estamos nombrando.
1: Muy bien, bueno, perfecto. ¿Cómo es tu nombre?
0: Alejandro.
1: Alejandro, un gustazo, Alejandro, bienvenido acá a la ciudad de Olta, bueno. Y ojalá que te vaya súper bárbaro,
0: Dale, gracias Nachi y a ustedes, ¿sí? Y bueno, los esperamos a todos, espero que vayan. Ofrecemos algo lindo, así que algo lindo, novedoso, con algunos juegos que por ahí, para nosotros un montón de esfuerzo hacerlo, llegar a tenerlos. Y bueno, se lo ofrecemos con todo el corazón y le decimos que va a estar bueno, que la verdad que no se lo pierdan y que puedan ir y disfrutar un rato diferente, digamos, ¿no? Típico a lo que es la ciudad.
1: Muy bien, hacen toda la provincia. ¿Dónde vieron ustedes, Ale?
0: Nosotros, el parque es de Carlos Paz.
1: De Carlos Paz.
0: Seguramente han ido gente de vacaciones, ha ido a Carlos Paz, ha ido a Mina Clavero, Villa Genia de Verano. Los parques que están en la zona central, en el área central, son los parques Diversia, que es el mismo que está acá.
1: Sí.
0: Este es el parque itinerante, digamos, que anda por todo el país.
1: Muy bien, bueno, que no me voy a salir con Sonicha de Belgrano, porque me arruina toda la semana, ¿no?
0: De talleres.
1: Talleres. Perfecto. Porque...
0: No estamos contentos, pero...
1: Y encima es Joaquín, de hecho, no sé cómo se le quiere, pero me lo meten.
0: Sí, lo dejamos acá, ¿sí?
1: Muy bien. Gracias, querido Ale, y toda la suerte.
2: Gracias. Nachi, redondeame la invitación. Puede ser, a partir de cuándo, el horario, todo. La doñita recién se conecta la radio.
1: Recién se conecta. Bueno, hay gente que acá generalmente arranca la mañana a esta hora.
0: Bueno, yo arranqué hace 15 minutos. Son de los míos eso.
1: No, a las 7. Bueno, contanos nuevamente. A ver, para la doñita, día, horario y lugar. Bueno, está en la calle, en el predio de Joaquín. Bien.
0: Dale, predio Joaquín, de las 15 hasta las 23 horas. Viernes, sábado y domingo.
1: Viernes, sábado y domingo.
0: Sí.
1: Perfecto, para aprovechar estos días y disfrutarlo a full.
0: Exactamente.
1: Querido Ale, ahora, muchas gracias.
0: Dale, a vos, Nachi. Gracias.
1: Quiero que me pase después, vamos a hablar. Yo a la tarde me voy por la cancha, seguramente ahí nos vamos a ver. Después que me chusmee todo lo del parque.
2: Después vamos a hablar con el presidente del club, a dónde están, para ver si nos consigue algunos pases, algo para sortear.
0: Es importante eso,
2: sí.
0: Bueno, convénzanlo al presidente del club.
2: Por supuesto.
1: Bueno, perfecto. ¿No? Sé que se estuvo mandando mensajes y no tiene idea, Ale, todavía, ¿no? Pero estuvo hablando con el presidente del club, ¿no?
0: Sí. No sé si la verdad, anoche.

0: Hizo ingresar al pueblo,
1: Te hizo
0: porque
1: ingresar al pueblo.
0: no podíamos entrar porque habíamos visto muchos cables bajos, así que bueno, estuvimos ahí molestándolo un
1: Che,
0: rato con la
1: escuchá, y te
0: gente.
1: recomiendo esta radio, el presidente del club,
0: No
1: ¿no?
0: recomiendo esta radio. Vení esta radio que es buena, la escucha todo el
1: Agradecerle al
0: mundo.
1: presidente de la institución, esto para la referencia con este medio de comunicación. Hay buen vínculo precisamente con esa institución y la radio. Eso quiero agradecerle ahí al presidente del club,
2: ¿Se
1: Joaquín.
2: acuerda el
1: A
2: nombre del
1: ver.
2: presidente?
0: Sí, Nachi, no le dicen.
1: Na, na, sí,
0: Nachi,
1: Nachi Nazareno, todo es el presidente del club.
0: Nachi. Sí.
1: Aparte, le mando
0: Igual
1: un
0: es
1: abrazo grande a
0: conocido.
1: NASA.
0: Es conocido en otros lugares también, ¿sí? Sos conocido, o sea, en Chepe también sos conocido.
1: En Yepel.
0: Sí, con las radios de Chepe.
1: No
0: por
1: sé.
0: nada especial.
1: ¿Vos
0: Sé que
1: querés
0: se está
1: pasar
0: riendo, pero no sé
1: desapercibido?
0: por qué se está riendo. Yo no
1: Claro,
0: tengo nada que ver, no
1: yo
0: estoy
1: quería
0: diciendo
1: pasar
0: por nada.
2: No, en
1: desapercibido.
2: toda la provincia lo
0: Ah, bueno,
2: conocen, toda la provincia. Es muy. Es lo que pasa que da el informe. Sí, tenés la Rioja en síntesis.
1: está. Sí, de vez en cuando salgo así. Pero bueno, Ale, bueno, muchas gracias. Sí, bienvenido acá a la radio, ¿eh?
0: Dale, muchas
1: Dale.
0: gracias a ustedes.
1: Che, me preparo para el samba. Dios mío, lo que va a ser eso. Ya en un rato sale toda la promo, ¿eh? Y el viernes, el día de la primera función. Vamos a regalar unos pases. No te prometo nada, no te voy a prometer mucho. Pero estos chicos vienen con muy buena onda, ¿eh? Vamos.

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Bueno, arrancamos en la última hora, última hora, 12 y 16 minutos en toda la República Argentina. Ya me voy en un ratito con las salutaciones de la radio. Tengo gente que cumple años. No me olvido saludar en San Rafael, Mendoza, a Diego, oyente de la mañana de la ciudad. Saludos para, en este caso, a mi sobrino Tadeo Carrasco. Hoy cumple 3 añitos de vida. Espero que la pase súper bien. Lo queremos mucho de parte de sus primitos y de su tía.

0: Tienen ahora el nombre, pero amigo Jorgito Luján, trabajando tempranito, me dice, amigos chicos ahí.
1: No se ve, no se ve, no se ve. El locuro no se ve.
2: Ese tema es para Nachi, no se ve. Mueva, no se ve.
1: Que quiebre la cinturita, que la ponga.
0: Mira, limitación.
2: No se ve.
1: No se ve.
0: Ya confirmado, llega el predio de Joaquín, la gran fiesta, mi bandera.
1: Por eso la guachita.
0: Vaya pensando, me dice que viene con escenario, con show en vivo, sorteos, puestos gastronómicos. Hay barra detrás. Este te gusta,
1: quiero una mamacita que lo mueva.
2: Llegando, ¿no? Llegando.
0: Sí, sí, feria de artesano. Ah, también, muy bien. Juego de kermeses.
2: No se ve.
0: Quiero saber cómo viene la banda, ¿eh? El gran parque de diversiones.
2: Wow.
0: Viene únicamente para chicos. Sí, hay metegol, chicos. No hay metegol. No, no consigan un metegol, ¿eh? Era del parque, era del metegol.
1: Quiero pura nena.
3: Está el rifle ese de que
1: le traje.
3: Y apuntaba yo bien, salía y...
1: Quiero pura nena.
3: Una vuelta, apunté ahí, pero también se la puse en el pecho. Que
1: no bailamos pega pegadito. Su novio no se entera, está durmiendo mi cochino.
0: Sí, está bueno,
2: Está bueno, está bueno. Mira, tenemos viernes, sábados y domingo a partir de las 3 de la tarde para que llevemos a los chicos ahí. Están molestando la casa, lo llevamos todo el parque.
0: Bueno, todo esto y el gran parque de diversiones. Viernes 29 al 31 de mayo, sí. Desde 15 a 23 horas, previo Joaquín. Ya estaremos, ya vamos a armar esto para la rotativa.
1: Le metemos bien chingón.
0: Y para que se vayan preparando, con todo lo que está ofreciendo la gente de.
3: ¿Cómo tiene nombre los chicos? O sea, gran fiesta, mi bandino, ¿no? ¿Y el parque tiene nombre?
1: Mi trofeo, mami.
3: ¿Cómo?
2: Diversia Parque.
1: Que lo mueva.
0: Park.
1: Quiebre la cinturita, que lo ponga del
3: chile. Sí, es que vamos.
0: Llega Diversia Park a un. Y este fin de semana.
2: Se ve.
0: Te va a dar golido, te da problema, vos confía.
1: Una mamacita que lo mueva otra.
3: Hay que llevar a los chicos, hay que llevar a los chicos.
2: Confía en este paquete.
0: Sabi.
2: Pensando.
3: Puede ser que los chicos de las categorías inferiores que están en el Joaquín no se distraigan ni miren para el costado, ¿viste? Cuando estén armando el parque y ya creían, mamá, ya te llevan al fútbol, ya, demasiado con eso. Oh, van a querer parque los chicos, así. Vayan pensando con él. Deme la mano, Jessica.
1: Pero una mamacita que lo mueva otra vez, que quiebre la cinturita, que lo ponga del revés. No se ve.
0: Yo no soy como Hernán Cruz, no,
2: no
0: sé quién
2: no
0: está
2: seas así.
0: Armando eso, yo no. Yo soy de un solo equipo de fútbol, no me vengan a mí que yo soy chileno ahora.
2: Nagu, mira Nagu.
0: Para nada, No.
1: El locuro.
0: A mí déjame con la camiseta de Joaquín.
1: El locuro no se ve, ni una sota.
0: Porque dije que... No, va a clasificar Boca. Quédense tranquilos los bosteros.
1: Lentito, bailando despacio. Pues ya no goza, quiero.
0: ¿Qué pasa, Nahuel, si Boca no clasifica, por ejemplo? ¿Ah? ¿Qué va a pasar?
4: No sé.
0: No soy cargoso, pero cargoso. Yo quiero saber qué va a pasar con vos. La carita, ¿cómo vas a venir?
4: Basta. ¿Vos terminás?
0: No, no termino nada. Yo quiero saber cómo vas a venir el viernes. Vas a venir contento el viernes, vas a decir hermosa mañana, ¿verdad? Bueno, te esperamos el viernes entonces.
1: Quiero pura nena.
2: Tenemos los números de la primerita presentada por la gente de Agencia Oficial Victoria, primerita ciudad a la cabeza, el 725. Estábamos hablando de la gallina en provincia, 3112, el 2 es el soldado, en Córdoba el 636, el 36 es castaña, en Santa Fe el 2816, el 16 anillo. Pasamos a La Rioja, el 8484, el 84 la iglesia. 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
0: Hay promoción en mi car, escuchala.

0: tenés, Jessica. Qué pedazo de mañana, ¿eh? Qué pedazo de miércoles.
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0: Los números presentados por Agencia Oficial Victoria, Jessica. ¿Ya salió la primerita, Jessica?
1: Sí, mi corazón, ya salió. Gracias. La gallina, ya salió todo, todos los numeritos.
0: Ajá. Buenas señales.
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0: Tox, tox, tox, tox, tox, tox. ¿Te gustó lo del parque? Está buenísimo lo del parque, ¿eh?
1: Sí, me encantó.
0: Sí, lo prepara esa comida así mexicana, todo.
1: Sí, y aparte yo comienza temprano. Está buenísimo.
0: Sí, sí, nadie. Gente que no quiera, bueno, vas a tener todo el día, pero y los chicos vayan haciendo planes, los papis ahí con sus chicos, fin de semana, viernes, sábado y domingo. 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Ahí va,
2: quiero una mamacita que lo mueva otra vez.
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0: Ok.
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3: Hola, ¿cómo están? Bueno, nada, quería dejarle un saludo grande a todos y agradecerle por el cariño de siempre. Somos un grupo, así que la idea es dejarlo todo y volver a intentarlo. Nada, está bueno que sigamos juntos, que vayamos para adelante y además con la misma ilusión de siempre. Les mando un abrazo grande. ¡Vamos, Argentina!
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0: Señores, qué lindo, ¿eh? Lo del Super Olta ahí con Leo, con Leo Messi. Hoy ya jugaba.
1: Llegaron los Zen Matero al Super Olta de lo que es en Argentina. Los Zen Matero de Argentina.
0: Tengo que comprar un mate, Jessica, ¿no? Ya no.
1: ¿Por qué?
0: ¿O está viendo este?
1: No, buen mate, sí, tenés.
0: Sí, ahí, el Super Olta, ya.
1: Es verdad, tenés que comprar un buen mate. Te hace falta, ya tenés el mate, te hace falta el bolsito ya.
0: Voy anoche, salgo del laburo, salgo de Joaquín.
1: Sí.
0: Y me olvido a veces, yo que no puedo ir ahora porque salgo un poquito más tarde del trabajo. Los chicos adelantaron el horario del padre por el frío, dice. Es grande, los chavos.
1: Sí.
0: Más que todo por Bravo, por Fabián Pérez, los chicos ahí. Por Fabián Ávila, todos los chicos, por Coco, y le digo, vayan a vacunarse, chicos.
1: Gente grande, tengo que vacunar.
0: Tema de la gripe. Y veo que baja la Hernán. Ahora tiene un gol, ahora, ¿viste? Y baja con un termo, también con el mate. Al pádel, va con el mate. Le están copiando a Parisi. Dejen de copiarle a Parisi, chicos.
1: Dios.
0: Van a jugar el padre y llevan el mate. ¿Qué?
2: Es bueno eso, porque es bueno así. El mate es el que beba los venezolanos, Joaquín, mate. O sea, es el que beba los.
0: Yo tengo que llevar el termo y el mate así, pero no dale, no, o sea, con el matecito así es jugar el padre. Tiene que llevar la paleta y la pelotita listo.
2: Eso está bien, juez el padre.
0: Deje de defender lo indefendible. ¿No? Eso
2: no, estoy hablando en serio, yo sé.
1: Sí.
0: Yo estoy charlando, yo no estoy hablando en serio.
2: Estoy hablando en serio, Nacho. ¿Vos
0: hablas en serio y yo estoy charlando?
2: No, Nacho. No es competir en Tata. No, Tata no. Tata no. Tata no. Mate, hay que beber mate. Hacer, ¿Por qué beber mate? Hay que beber mate. Cártale.
0: Pero es agrandado eso, ¿no? ¿Cómo es de agrandado con el mate así? Todo.
2: No, Nacho, ¿vos también bebalo? ¿Beber mate?
1: Claro,
2: mate.
1: Bueno, claro, no te quedes atrás.
2: Porque vos tenés mucho mate acá, la sal, Nacho. Acá no.
0: Bueno, acá en el laburo sí, pero. Te va a jugar el padre y aparece con el termo y el mate. ¿Para qué? ¿Qué quiere mostrar el mate nuevo? ¿Qué quiere mostrar el mate nuevo?
2: Está acá.
0: O sea, fanfarronea con el mate todo y la bombilla de dos mangos, la bombilla. En cambio, mirá esto.
2: Mate, mate sirve. Hermano.
1: No, esos son tereré.
0: Oh, ya está. No dije nada. Ahora va a salir a defender a Hernán. Ahora va a salir a defender a Hernán a París y no conocía a París.
1: Son tereré, Nagu.
2: No. Lo digo, tereré no sirve, está tereré.
0: Tereré,
1: escuchá.
0: Es para el verano el tereré.
1: No, aparte, no, ¿qué te hace el desentendido? Si lo está tomando en algo de River es porque está frío, está helado.
0: Que decía, hablando de tereré, vos tomabas tereré con el Romy, ¿no?
2: A ver si tomas el tereré. Ahora no. ¡Nacho! ¡Nacho!
0: Después seguimos, amigo.
1: Cambiame de tema.
0: Número uno acá, Sobo.
1: Qué calor, ¿viste?
0: Número uno de Newcom.
2: El 10.
1: El 10.
2: Muchas gracias.
0: De nada, amigo.
1: Ahí está,
0: ¿ves? Sí, ahora sí, hablemos en serio. Dale.
2: Hablemos en
0: serio. Estamos charlando, tienes razón.
2: Y acá, que sí, basta, que es. No, ese que termine este, por favor.
0: Esta es la que charla, Nahuel, y nosotros somos los chicos serios de la mañana.
2: Serios, mañana.
1: Bueno, está bien. Ahora lo escucho, señor Pereira.
0: Me gusta cuando nos ponemos intelectual, Nahuel, y esta gente charlando.
2: Sí, aquí no sirve acá, lo sabes.
0: Bueno, ¿qué iba a decir, amiguito?
1: Bueno.
0: ¿Qué iba a decir, amigo?
2: Yo acá, ya fue para venir para el radio. Gracias por haber venido el Gary, el Giza, y el Mumio, para salir.
0: ¿De dónde son? ¿Sí?
2: ¿Cómo?
0: ¿De dónde son?
2: No, no digo Carapaz, digo a la Gary, acá a Salsudá.
1: Ah, bueno, él agradece en nombre del equipo de Newcom, que gracias por darle el espacio.
3: A la Gladys.
2: A la Gary, el Gary, a la Isa, el Roberto.
3: ¿Cómo se llama? Para tener anotado.
1: Ilsa.
3: Isa.
1: Isa.
3: Ah, Isa. Bueno, te
1: lo quedo. Ella es la que te regaló el equipo de mate de Boca.
2: El equipo por mate.
3: Muy bien.
1: Está buenísimo, muy lindo.
3: ¿El Cabra juega bien, Jorge Borrenuevo?
2: Borrenuevo, sí, juega bien. Excelente. Excelente juego.
3: Bueno, perfecto. El que está bajito, sos vos, dice, según Colacho.
2: No, ese es Colacho, porque Colacho es mentiroso.
3: Es mentiroso. El bajito es él, entonces.
2: Es él, el bajito.
3: Vos mismo que andaba vos bajito y que vos y la muñeca complotan en que vos le decís a la muñeca, manda audio a la radio diciendo que vos jugás bien.
2: Claro, que yo juego bien.
3: Pero es mentira, jugás bajito y que la muñeca dice, no, Nahuel juega bien, metió unos goles ahí, espectacular, eso. Según lo que me cuenta Colacho. Entonces, ¿quién miente? ¿La muñeca o Colacho?
2: Yo de la muñeca.
3: ¿La que miente la muñeca?
1: La muñeca.
3: ¿Quién? La muñeca dice que vos jugás bien.
2: Sí, porque muñeca juega bien a mí.
3: Y Colacho dice que vos jugás bajito.
2: Ah, Colacho es mentiroso, Colacho.
3: Ah, entonces el mentiroso es Colacho.
2: Es mentira. Yo soy mentiroso, yo.
3: ¿Ah?
2: Acá no estoy mentiroso.
3: ¿Vos no mentís?
2: No, acá no me mentí.
3: ¿Jamás mentiste?
2: No, acá no.
3: ¿Nunca me echaste una mentirita a mí?
2: No, a vos no. Vos no me besito ya. No,
3: me has revolcado a mentir, Nahuel, pero eso no importa. Gracias, Nahuel, yo lo voy a despedir.
2: Gracias para vos, mi boy. Ahora, a vos, Gessy.
1: Gracias,
2: a vos,
1: mi amor.
2: Para el coso de Yukon. A vos, Nachi, para vos, el Aurense y mamá Aurense Casario. Para vos. Para vos.
3: Nos reencontramos mañana, entonces.
2: ¿Ah?
3: Nos reencontramos mañana.
2: Claro, gracias para meter. Mira, a la puerta. Gracias a vos, Nachi.
3: Gracias, crack. Muchas gracias.

0: Bueno, me dice mi amiga Carmen, yo no sé qué, si está difónica, no sé qué le pasa, pero no manda audio. Ahora escribe la señora. Dice, quiero pedir que digas por la radio el que haya encontrado un papel de compra y venta que nos lleve a la radio. O que se comunique al 3826-405835. Quien haya encontrado un papel de compra y venta que nos avise. ¿Por qué no manda audio?
1: No, Carmen, lo puede encontrar por ningún lado, dice.
0: Un papel de compra y venta. ¿Cuándo se te perdió? ¿Cuándo se te perdió? ¿Qué zona? Siempre digan.
2: Me muero de la curiosidad.
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0: Hola, ¿cómo están? Bueno, nada, quería dejarle un saludo grande a todos y agradecerle por el cariño de siempre. Somos un grupo, así que la idea es dejarlo todo y volver a intentarlo. Nada, está bueno que sigamos juntos, que vayamos para adelante y además con la misma ilusión de siempre. Les mando un abrazo grande. ¡Vamos, Argentina, eh!
1: ¡Vamos, Leo! 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

Sí, me queda un montón. Chilo, mira, amigo Antonio, no sé qué andaba haciendo ahí. Aténdemelo, este perrito, que andaba ahí en la mañana. Bueno, señores, a ver, 12:48, ya en la parte final, ya voy a un resumen de noticias. No puede pasar hoy La Rioja en síntesis porque hemos tenido del todo, Ya en un ratito vamos a estar subiendo a Primicia Sol, las últimas novedades. Hoy

Tremendo, señores, lo de la... Lo de la... Qué buena versión, compartida así en la mañana en la radio. Prepárame algo de noticias, así nos informamos ya en la vuelta a casa. Lo hacemos como siempre, con noticias destacadas. En esta última parte de la jornada. Los que están saliendo del laburo.

0: llegamos al final, pero hacemos la última parte, como siempre, con noticias. Así volvés a casa informado. 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

Terminamos el tiempo para la jornada de hoy. Recuerden que vamos a estar con mínimas acá en esta parte de los Llanos de la Rioja. De entre todo va a estar agradable las mínimas para lo que va a ser los próximos días, Mínima de 6 grados y la máxima va a estar en la franja de los 20 grados. Pero ya mañana las mínimas van a estar un poquito más agradables. Mínima de 2 y máxima de 19 o 20 grados. Por lo menos esto en mínima y máxima van a estar igual hasta el día domingo. Bien, que domingo va a tener mínima de 11, máxima de 22 grados. Para la próxima semana, de lunes y martes también, mínima de 10 y máximas que van a estar en la franja de los 20 grados. En el ámbito provincial, murió un joven de 26 años tras permanecer internado por un grave siniestro vial. Esto ocurrió en el mes de abril. El fallecimiento se produjo este 26 de mayo en el hospital Enrique de Navarros, luego de más de un mes de internación por las lesiones sufridas en un accidente de tránsito ocurrido en barrio 4 de junio. Fuerte choque entre un auto y una motocicleta sobre la avenida 2 de abril. Una mujer que circulaba en motocicleta resultó herida y debió ser trasladada al hospital tras un violento siniestro vial ocurrido en la jornada de hoy miércoles, ahí en la zona norte de la ciudad de La Rioja.

Pasamos a la noticia del ámbito nacional a través de la portada digital de Infobae. Esto tiene como noticias destacadas. El consumo masivo volvió a caer en abril. Esto lo habíamos adelantado esta mañana. Bien. Y se destaca en este informe de Infobae como destacada cuáles fueron los rubros más golpeados. Ganancias, IVA y monotributo, los cambios que sugirió el Fondo Monetario Internacional para los impuestos que pagan los argentinos. Atento a este dato. Ganancias, IVA y monotributo, los cambios que sugirió el Fondo Monetario Internacional para los impuestos que pagan los argentinos. Es decir, que el organismo internacional propuso modificar tributos claves y avanzar en una transformación integral del esquema fiscal para incrementar recursos y reducir distorsiones del sistema argentino. Confirmaron que el cuerpo hallado en un descampado de Bariloche pertenece a Ana Lía Cortés.

vamos a las destacadas en noticias. En la portada dejamos Infobae, nos vamos a la portada Minuto 1 de noticias. En la portada dejamos Infobae, nos vamos a la portada Minuto 1 de noticias.

digital o aquel que informa únicamente le interesa el morbo de la noticia, ¿no? Grave denuncia, amenaza de bomba a una sinagoga de Rosario. El detenido tenía vínculos con una red extremista. Crisis económica, caída de consumo, al menos de un año de abrir, rematan una famosa pizzería.

0: otra noticia, lo voy a llevar a lo deportivo, ¿no? Con relación al tema River, el llamativo mensaje de Juanfer Quintero en medio de rumores de una salida de River Plate. Todo jugador que viene, jugadores que se van. El mediocampista colombiano utilizó sus redes sociales para dirigirse a los simpatizantes millonarios. Juanfer Quintero, uno de los jugadores queridos y simpatizantes, sorprendió a los aficionados al publicar un mensaje en redes sociales. Dejó abierta la puerta a diferentes interpretaciones con lo que posteó. Voy a ir directamente porque, viste, te llenan de contenido y directamente me voy a lo que posteó Juanfer Quintero. Una familia riverplatense, dice lo que posteó Juanfer. En las buenas y en las malas, mucho más. Debemos estar unidos más allá de la tristeza que tuvimos hace pocos días. El fútbol, como en la vida, continúa y vamos a seguir dando pelea. Dios lo bendiga a todos. Los amo, JF10. Conclusión: ni que se va, ni que se quede. Y si yo tengo que interpretar, da a entender que sigue en River. Es de simple así el mensaje. Reitero, el tiempo a esta hora de la mañana en esta parte de los Llanos, vamos a estar con mínimas de 6 y máxima de 11 grados, de acuerdo a lo que indica el Servicio Meteorológico Nacional. Hasta aquí las noticias, todo lo que pasa en tu provincia, el país, el mundo, te lo contamos. Hasta aquí estás informado. 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Y de esta forma llegamos al final de la mañana en la ciudad. Audiencia, como siempre, decimos muchas gracias y nos reencontramos nuevamente mañana a partir de las 9 de la mañana con más de la mañana de la ciudad.
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0: Sí o sí lo tengo que dejar con la canción destacada, claro.
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0: Saben con la canción destacada, ¿no? Nos vamos con el destacado de la semana, Dua Lipa y Maná haciendo la versión de Oye, mi amor. Gracias, buena jornada y será hasta mañana. Chao.

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0: Buenas noches.
1: Hola.
0: Vamos con uno, los dos.
1: Tito.

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0: Los aplausos más fuertes que hayan dado en su vida, por favor.
1: Muchas gracias.

0: la 1. Es un placer para mí cantar con ella. La escucho hace muchos años. Bueno, no hace tanto porque recién empezaste. Y para mí es un placer estar cantando con ella. Está bueno. Para mí está buenísimo cantar otra, pero me quedo a cantar otra si cantamos una de ella, porque si no, cantar una mía es aburridísimo.
1: Dale, me encanta.
0: ¿Podemos cantar una tuya?
1: Sí, claro. ¡Ay, lo amo tanto! Bueno, bien, esta canción va dedicada para los enamorados. ¿Hay enamorados esta noche?
0: Ustedes canten conmigo, por favor, y ayúdenme.

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aplauso muy pero muy fuerte para Euge Quevedo.

Escuchen esta canción que hemos preparado hace mucho tiempo que no se hacía y hemos rescatado del repertorio algunas de estas perlitas. Cuando quieras.

10 de agosto del 2024. Querida mía, quisiera contarte en esta carta esas cosas que a veces, personalmente, no es que no me atreva, sino que me cuesta mucho decirte.

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Oye, esa canción es para ti, mi amor. Para que nunca te olvides de mí. Cántalo conmigo, vamos.

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0: 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Seguimos bien arriba, chaparrón. 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

0: Buenísimo, buenísimo, buenísimo, buenísimo, buenísimo, la música, la radio, seguimos bien arriba, Locurín, seguimos con toda la buena onda, todo el barrio musical, presenta a la gente el Delfín es 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

0: Buenísimo, buenísimo, buenísimo, buenísimo. Buena música a la radio. Me voy con los numeritos de la quiniela. 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El 832, el 32, el dinero en la ciudad de Buenos Aires. 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El 810, el 10, el cañón en la de la Rioja. 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Me voy con la quiniela matutina de Buenos Aires. A la cabeza el 481, el 81, la flor en la de Buenos Aires. 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Me voy con la quiniela matutina de Córdoba. A la cabeza el 146, el 46, los tomates en la de Córdoba. Me voy con la de Santa Fe. A la cabeza el 207, el 7, el revólver en la de Santa Fe. 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
0: 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Buena música, la radio. Seguimos, locurín. ¿Cómo estamos, loco? La hormigonera, ¿todo bien por ahí? ¿Qué hace, loco? El tablón, ¿todo bien por ahí? ¿Cómo estamos, loco? Del balde, ¿todo bien por ahí? ¿Qué hace, loco? La pala, ¿todo bien por ahí? ¿Cómo estamos, loco? La carretilla, ¿todo bien por ahí? ¿Qué hace, loco? El cimiento, ¿todo bien por ahí? ¿Cómo estamos, loco? Del pico, ¿todo bien por ahí? Dale,

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Seguimos bien arriba, chabón. Seguimos con toda la buena onda, todo el barrio musical. Tarde, este día espectacular, buenísimo. 24 minutos ya de las 6 de la tarde. Seguimos bien arriba, bacán aquí. Seguimos con toda la buena onda, todo el barrio musical. Dale volumen, chabón.

atención, y sobre y se va la música a la radio. Seguimos bien arriba, locurines. 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

Buenísimo, buenísimo, buenísimo, buenísimo. 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Seguimos bien arriba, Macan aquí. Seguimos, motoneta. ¿Cómo estamos, loco? La cubierta, ¿todo bien por ahí? Buenísimo. ¿Qué hace, loco? La garrafa, ¿todo bien por ahí? ¿Cómo estamos, loco? El quemador, ¿todo bien por ahí? ¿Qué hace, loco? El brasero, ¿todo bien por ahí?

Buenísimo, buena música en la radio. Seguimos bien arriba, locurín. Seguimos con toda la buena onda, todo el barrio musical. ¿Cómo estamos, Chaparrón? ¿Todo bien por ahí? ¿Qué haces, Caimán? ¿Todo bien por ahí? ¿Cómo estamos, Carancho Curtido? ¿Todo bien por ahí? Seguimos con lo mejor. Dale volumen, dale.

Buenísimo, buenísimo, buenísimo. Buena música en la radio. Vamos llegando ya al final de nuestro programa, como siempre, bajo la dirección general del señor Nazareno Cruz y el Lobo. Puesta al aire, selección musical, mi amigo loco, enamorado de lo compuesto, lo mata traidor. Aquí en las palabras, quien estuvo haciendo compañía, yo soy simplemente Carlos. Que tengan una feliz jornada de lo que resta de este día miércoles, si Dios quiere, como siempre. Mañana volveremos nuevamente con lo mejor. Nos vamos, hasta mañana, locura.

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la tarde, 7 de la tarde con 10 minutitos en la República Argentina. 7 de la tarde, 10 minutitos en toda la República Argentina. Audiencia Radio Ciudad, buenas tardes, ¿cómo están todos? Bienvenidos a la 96.9 en la tarde de la radio. ¿Estamos arrancando? Sí, estamos arrancando en la tarde de la radio, tarde de la ciudad, la 96.9. Estamos arrancando con buenas canciones, buena música.

Estamos arrancando aquí en la tarde, estamos arrancando aquí en la tarde, la radio tarde de la ciudad, la 96.9 hasta las 9 de la noche con todo el cuarteto. Buenas canciones y buena música en esta tarde espectacular, tarde del miércoles, aquí en la tarde del miércoles, ¿no? Tarde del miércoles aquí en la radio. Estamos comenzando con toda la movida tropical cuartetera. Trabajamos como siempre bajo la autorización del señor Nazareno Cruz. En la producción musical a cargo del DJ J, aquí en la palabra, aquí en la conducción, quien tiene la compañía. Mi nombre es Pablo Molina. Estamos arrancando con buenas canciones, buena música en esta tarde, la radio tarde de la ciudad, la 96.9. Estamos arrancando.

Moya Tropical Quartet aquí en la tarde. Che, con toda la Moya Tropical Quartet aquí en la radio, espectacular. Estamos en la 96.9, estamos en la tarde hasta la 21 hora con todo el cuarteto a través de la radio 3826-5070-22. Comunicate con la radio, forma parte de la tarde, forma parte de la tarde, Pasión Tropical hasta las 9 de la noche, hasta la 21. Dale.

Bueno, linda música a través de la radio chilena, música a través de la radio espectacular. Estamos en la 96.9, estamos en vivo hasta la 21 hora con todo el cuarteto. Buenas canciones. Déjame saludar a la audiencia, a la gente que están escuchando la radio, a todo el departamento de Belgrano, departamento vecino, donde la radio está llegando. Un saludo cordial para toda la gente que están escuchando la radio a esta hora de la tarde.

0: canciones.
1: Bueno, linda música, che, linda música, linda canciones, Central de la Radio. 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

Bueno, 1386-50-7022, comunícate con la radio ya, forma parte de la tarde. En saludo cordial para toda la gente que están escuchando la radio, ¿sí? A través de Radio Ciudad, la 96.9. Estamos en vivo hasta las 21 horas con todo el cuarteto. Buenas canciones, buena música.

música en la tarde, chilena música en la tarde, la radio tarde espectacular, la 99. Esto es la música de Qué Locura. Puñalada, ¿no? Puñalada. Sí, la música de Qué Locura. Dale, dale, dale, dale. 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Esto es Sol Naciente.

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Linda música en la tarde, che, linda música en la tarde, la radio tarde espectacular, la 96.9 Radio Ciudad.

0: Bueno, Lina Música en la tarde, Chelina Música en la tarde, Radio Tarde Espectacular, la 99 en la tarde, presentado por la gente, en la tarde, presentado por la gente de Aromas y Colores, un mundo en fragancia. 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
0: Damián Córdoba. 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Esto es Ulises Bueno.

0: Lina Música en la tarde, Chilina Música en la tarde, la radio tarde espectacular, la 96.9, estamos en vivo. 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
0: Escuché cómo suena.

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0: Bueno, linda música en la tarde, chelina música. 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Mamacita que lo mueva al revés. Ya.
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0: Sí, está bueno para que vayan pidiendo un numerito. Ya no queda nada para el sorteo, señora. Señor, ya no queda nada. Sí, ya no queda nada para el sorteo. Te vas a ganar dos motos, 110 y un millón de pesos. Llegando por la radio a comprar tu numerito, sí. Estamos aquí en la radio hasta las 9. Hasta las 9 podés comprar tu numerito, sí. Hasta las 9 podés comprar tu numerito. Llegate ya por la radio. O si no, te lo llevamos a domicilio. Si no te querés mover de casa, te hace frío. Bueno, te lo llevamos a casa. Te lo llevamos a casa a los numeritos del sorteo de la motos. Dale.
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0: día antes. Mis manos quieren dar. ¿Cómo se están vendiendo los números? Espectacular, ¿eh? ¿Cómo se están vendiendo los números? Espectacular, ¿eh? No hace falta estar presente. Si sos de Chamical, sos de Catuna, sos de Milagro, no hace falta estar presente. ¿Sí? No hace falta estar presente en el día del sorteo. Al ganador o ganadora, nosotros acostumbramos a llamar en el momento. Acostumbramos a llamar en el momento. ¿Sí? A los ganadores, ganadores o ganadora de las motos de la plata, nosotros acostumbramos a llamar ahí nomás, en el acto, en el acto, en el acto. WhatsApp, tu nombre, tu último trailer, señores, te regalo dos numeritos ya en la radio, vamos, regalo dos numeritos aquí en la radio. WhatsApp, tu nombre, tu último trailer, y vas a participar por dos números del sorteo de la moto. Sí, dale, participa ya. WhatsApp, tu nombre, tu último trailer, y te regalo dos números para el sorteo de la moto.
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0: Tenés que mandar WhatsApp a la radio, chicos, tenés que mandar WhatsApp a la radio, tu nombre, tu último trailer, y WhatsApp a la radio, tu nombre, tu último trail DNI, y van a participar.
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0: Al número de la radio, chicos, manden al número de la radio. Sí, manden al número de la radio tu nombre, tu último trail DNI. Sí, al número de la radio, tu nombre, tu último trail DNI. Van a participar por el sorteo de las dos motos, 110 y 1 millón de pesos.

Morena. 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La semana que viene vamos a regalar un turno ahí en La Gran 7, ¿sí? Para los que juegan al fútbol. ¿Usted le gusta jugar al fútbol? Bueno, vamos a regalar un turno para La Gran 7, ¿sí? Ya me voy a comunicar con Cachi Rajido, ¿sí? Bueno, la semana que viene vamos a regalar camiseta de Argentina también, ¿eh? La semana que viene vamos a alentar a Argentina, porque ya falta poco para el Mundial, ¿eh? ¿Quedan cuánto? 15 días para el Mundial. 15 días para el Mundial y vamos a regalar camiseta también, ¿eh? Bueno. Suena desacatado. Voy a continuar aquí en la radio. 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

0: Tienes que mandar a la radio tu nombre, tu último trailer y te regalo dos numeritos para el sorteo de la moto. Sí, te regalo dos numeritos para el sorteo de las dos motos, 110 y un millón de pesos. Manda a la radio, sí, manda al número de la radio. Manda al número de la radio tu nombre, tu último trailer de y van a participar del sorteo de los dos numeritos que te regalo para el sorteo de las dos motos 110. ¡Así mi vida! Juan Caliba, Juan Caliba y la muchachada. 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

0: abrazo grande para el Turco, que está escuchando la radio del Turco, ¿no? Está escuchando la radio del Turquito, anda contento porque perdió River, ¿sí? El Turco tiene camiseta de San Lorenzo, de Belgrano, qué sé yo, ahora tiene camiseta de Blumer, tiene un alto de camiseta el Turco ahí, está escuchando la radio, mi amigo, ¿sí? Bueno, está de oferta la ubita, me pone acá. Anda contento el amigo ahí, anda contento el amigo ahí, ¿eh? Bueno.
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0: Anda contento el amigo, anda festejando el triunfo de otro, sí, sí, sí.
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0: Anda festejando el triunfo de otros, ¿sí? Bueno, los hinchas de Boca son así, ¿sí? Los hinchas de Boca son así, festejan el triunfo de otros también, ¿eh? Bueno, vamos, Turco.
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0: Ahora supérame.
1: Supérame.
0: Vamos a ver el jueves, Turco, ¿eh? Vamos a ver el jueves. Ojo con Boca que puede quedar afuera, ¿sí? Ojo con Boca que puede quedar afuera el jueves de la Copa Libertadores, ¿eh? ¡Ojo!

Hoy juega River, ¿no? Hoy juega River 21:30. Sí, 21:30 ahora, Copa Sudamericana. River en el Estadio Monumental recibe al Blumner de Bolivia. Sí, bueno, hoy juega River, dale. 21:30 juega River, chicos. Vamos, vamos, hoy juega la banda. ¿Cómo estamos para hoy? Sí, ya tiene listo. Usted hinche de Boca, Joto, ¿no? Usted hinche de Boca. Ya tiene la camiseta de Blumen lista ya, ¿no? ¿Preparada para esta noche?

0: Ya, Juan Caliba.
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¿Cuál es el precio? Si me están preguntando si hay baile este fin de semana. Chicos, ¿hay baile este fin de semana? No hay baile este fin de semana. No hay baile este fin de semana. El baile del Pepe y Santa Cecilia es el próximo fin de semana. Este que viene al otro es el baile del Pepe y Santa Cecilia, chicos. Sí, vamos.

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0: acá me pone, está lindo para tomar algo fresco, Pablito. ¿Está para tomar algo fresco con el frío? Ah, por los temas, dice, porque por los temas que estamos poniendo, está lindo para tomar algo bien fresco, chicos. ¿O no?
1: Ok, continuamos.
0: ¿Picando la garganta?
1: Amigo, el Kili. Vamos, aguante, Catuna, Kili.
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0: La música de Alejandro Severio, el Ale. No voy a volver a llorar el tema de Alejandro Severio, ¿no? Dale, dale.
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0: Bueno, recordad que tienen que mandar WhatsApp, tu nombre, tu último 3 DNI, ¿sí? WhatsApp, tu nombre, tu último 3 DNI, y van a participar por el sorteo de 2 numeritos, ¿sí? 2 números para el sorteo de la moto, ¿sí? Vamos a regalar aquí en la radio 2 números, ¿eh? Vamos a regalar aquí en la radio 2 numeritos, y con ese numerito van a participar del sorteo de las 2 motos, 110 y 1 millón de pesos. 2 numeritos, ¿sí? Ya, WhatsApp, tu nombre, tu último 3 DNI, ¿sí? Voy a dar lectura, chicos, voy a dar lectura. Recuerda que tiene que mandar WhatsApp, tu nombre, tu último 3 DNI, ¿sí? Y va a participar del sorteo de 2 numeritos para el sorteo de las 2 motos, 110 y 1 millón de pesos. ¡Sabroso! ¡Lo canta el negro Wally! El Wally Mercado.
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Voy con los WhatsApp, voy con los WhatsApp. Dice por acá, Pablito, la notaza, mi compañera Nair. 939, Nair, 939, Nair, está participando Nair, ¿sí? Nair 939, está participando Nair. Hola, Pablito, quiero participar el sorteo, Dayana, 782, Dayana, sí, está participando Dayana.

0: Que linda canción, que linda música de Wally Mercado, ¿no? Sabroso, sí, sabroso lo canta Wally. Wally. El Wally Mercado. El riojano Wally Mercado.
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Bueno, linda música aquí en la radio, linda música. Esto es sabroso, sí, la por primera vez. O te amo como la primera vez. Sabroso. En la radio ya 20 horas, 5 minutitos, hasta las 9 hoy, ¿no? Porque hoy juega River, chicos, ¿eh? Hoy juega River y vamos hasta las 21 hoy, ¿eh? Hasta las 9 de la noche. Y de acá nos vamos a ver al único grande de Argentina, ¿sí? Nos vamos a ver al único grande de Argentina.

Bueno, el tema de Giancarlo, este no, el tema de Giancarlo, la langosta, Giancarlo. Siempre la gente que está escuchando la radio, ¿no? La gente que está escuchando la radio a esta hora de la noche. A los que están en casa escuchando Radio Ciudad. A los comercios también. Aquellos comercios que quieran formar parte de este programa, no hay problema. Si nos llaman o se pueden llegar en este horario. Si aquellos comercios que quieran publicitar en nuestro programa, la puerta de la radio, la puerta de este programa, están abiertas. Vengan, hablemos. Me llego hasta el local, como ustedes quieran, ¿sí? Así vamos.

0: bueno, voy a continuar aquí en la radio, chicos. Vamos a continuar. Voy a continuar con WhatsApp. Sí, voy a continuar con los WhatsApp. Tu nombre, tu último 3 DNI. Sí, van a participar por el sorteo de 2 números para el sorteo de la motos. Sí, recordad que el 19 de junio, viernes 19 de junio, vamos a anticipar el Día del Padre de lo Grande con este gran sorteo. Te puede ganar 2 motos, impresionante. Te puede ganar 2 motos, 110 y 1 millón de pesos. 2 motos, 110 y 1 millón de pesos. Van a festejar el Día del Padre, vamos a festejar el Día del Padre, vamos a festejar a nuestro día, ¿sí? El Día del Papá a lo Grande, con este gran sorteo, mirá si te gana la moto, ¿sí? Además son 2 motos, chicos, ¿eh? Señora, 2 motos y 1 millón de pesos, ¿qué más querés?
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0: Valor de número 10.000 pesos, triple chance. No hace falta estar presente el día del sorteo, ¿sí? Bueno.
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0: Carlitos, la Mona Jiménez. Ruleta rusa.

0: Bueno, linda música, Ralchilina música. Esto es la música de Carlos, la Mono Jiménez. La Mono Jiménez, ¿no? La Mono Jiménez. El tema Ruleta Rusa. Qué buen tema, che. Qué buen tema.
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0: De Carlito, la Mono Jiménez. Ruleta Rusa.

0: Bueno, ni una canción, che, ni una canción, ni una música aquí en la radio. Voy con los WhatsApps. Bueno, hola, Pablito. Quiero participar por el sorteo. Dayana 782. Dayana está participando, ¿ya no, Dayana? Sí, bueno. Dayana 782 está participando, Dayana. Hola, buenas noches, Pablo. ¿Cómo está usted? Quiero participar del sorteo del numerito. Soy Nora 963. Nora 963. Nora está participando. Hola, Pablo. Quiero participar del sorteo del numerito de las motos. Marisa 880. Marisa 880 está participando. Marisa está participando. Marisa. Continuamos, continuamos en la noche. Continuamos en la noche de la radio.
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Bueno, voy a continuar aquí en la radio, chicos. Voy a continuar aquí en la radio. Dice, hola, Pablo, quiero participar del sorteo Ángel 897. Ángel 897, Ángel. Está participando mi amigo. Regalo dos numeritos del sorteo de la moto. Sí, te regalo dos numeritos para el sorteo de las dos motos. Tenés que mandar WhatsApp, tu nombre, tu último trail de DNI, ¿sí? Ya. ¿Dónde andarás, mi amor? Hola, buenas noches, Pablo. Dice, notamos el sorteo. NASA 056, Lore 953. Sí, bueno. NASA 056 y Nora... Pará, NASA 056 y Lore 353. Sí, NASA y Lore están participando, chicos. Hola, Pablo, anotan por el sorteo. Nicolás 761, Nicolás 761, Nicolás. Está participando, Nicolás.

0: continuar aquí en la radio, vamos a continuar aquí en la noche. La noche de la radio, noche de la ciudad.
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0: 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Hola Pablo, buenas noches, quiero participar del sorteo, Juana, 832, Juana, 832, Juana, está participando, Juana. 832, Juana, está participando también, bueno. Tengo más, aquí en la radio, hola Pablo, quiero participar del sorteo, Martín 880, Martín 880 también, Martín 880, Martín está participando.
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0: Tengo más aquí en la radio.

0: Hola, Pablo, dice Molina, tu programa, quiero participar por el sorteo. Orlando, 929, Orlando, 929, Orlando, sí, 929, Orlando está participando. Hola, Pablo, Verónica, 965, Vero, ¿cómo anda, Vero? Sí, tanto tiempo, Vero, Vero, 965, Vero, está participando. Más aquí en la radio, dice por acá, hola Pablo, quiero participar por el sorteo, soy Jorge, 897, Jorge, sí, 897, Jorge, está participando mi amigo.
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0: Jorge, 897, Jorge, 897, bueno.
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0: En las caretas. Hola, quiero participar por el sorteo, ¿eh? Luciana 716, Luciana 716, Luciana está participando.
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0: Recordá que te regalo dos numeritos del sorteo de la moto, ¿sí? Con estos números te vas a ganar la moto, ¿sí? Así aprovecha. WhatsApp, tu nombre, tu último 3 del DNI. WhatsApp, tu nombre, tu último 3 del DNI. Tengo por acá, dice... Hola, Adriana con el 165. Adriana, Adriana 165. Adriana está participando. Tengo más, tengo más, tengo más, tengo más.

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2: 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Hola, Pablo, quiero participar en el sorteo. Soy Graciela 115. ¡Pablo! Pablo me llamo, no me llamo Paulo. Paulo no, Pablo. Blo, blo, blo. 115, Graciela, 115.
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0: dice por acá, yo quiero participar, Rosa 614. Rosa, ¿cómo anda, Rosa? Sí, Rosa 614. Rosa, está participando, Rosa.
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0: Voy a continuar en la noche 22 del Oro 20. Dame música, dame música. Me están pidiendo algún tema de apasionado también, ¿eh? Algún tema de apasionado. ¿Tenemos algo? Búscame algo de apasionado.

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1: 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Estoy cerrando el concurso, ya estoy haciendo el sorteo, ¿sí? Bueno, ya hago el sorteo. Hola, Pablo, quiero participar. Olga, 415, Olga, 415, Olga. Bueno. Cierro el concurso. No anoto a nadie más. Me voy a la música y cuando vuelva de la música, voy a hacer el sorteo. Me voy a la música, llegan apasionados.
2: Estos temas de Gary, si es que están de moda ahora.
3: Vamos a ver.
2: ¿O no?

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2: 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Bueno, linda música, lindo bloque musical de la música regional, ¿no? Un enganchadito de los apasionados. Juan Caliba, el Pepe. Bueno, bloque musical de la música regional.

Bueno, atención, voy a regalar los numeritos, ¿sí? Ya, sí, muchas gracias a la gente que han participado, a los que han mandado WhatsApp, muchísimas gracias a todos, ¿eh? Gracias a todos los que han mandado WhatsApp, los que han participado. Bueno, vamos a elegir dos ganadores, ¿sí? Dos ganadores. Durante la semana vamos a seguir sorteando más números. Hasta que llegue el día del sorteo de las motos, vamos a regalar muchos números. Me voy a sortear los dos numeritos, ya. Bueno, atención, porque vamos a elegir el WhatsApp. Vamos a elegir WhatsApp, ¿te parece? Vamos a elegir el primero. Primer WhatsApp, primer ganador o ganadora. Dice, hola Pablo, quiero participar al sorteo. Rosa 614. Rosa 614. Rosa 614. Documento en mano, la espero mañana 7 de la tarde. Rosa 614. Primer numerito ganador. Rosa 614. Documento en mano, la espero mañana aquí en la radio, Me voy con el segundo numerito, sí, me voy con el segundo numerito del sorteo de las motos. Te podés ganar dos motos y un millón de pesos. Dos motos, 110 y un millón de pesos. Me voy al segundo, me voy al segundo numerito, señores, del sorteo de la moto. Vamos a elegir el WhatsApp. A ver, tengo este. Dice, hola Pablo, quiero participar en el sorteo del numerito. Daniel 267. Daniel 267, documento en mano, 7 de la tarde mañana. Daniel 267. Rosa 614. Documento en mano, 7 de la tarde, lo espero mañana. Daniel 267 y Rosa 614, documento en mano, lo espero mañana aquí en la radio, 7 de la tarde. Che, muchas gracias a los que han participado. Mañana vamos a regalar más, ¿sí? Mañana vamos a regalar más numerito. La semana que viene también, así, hasta que llegue el día del sorteo, vamos a regalar mucho numerito. ¡Clarito, chicos!

Sí, para la gente que están escuchando la radio. Che, abrazo grande para Emma. Abrazo grande para Gisela, la gente de Sabor de Familia. 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

0: Del tema del Pepe, ¿no? Este Dinora Rosales. El tema que sonaba mucho en ese tiempo, ¿no?
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0: Vamos, doña Nicolasa Madrid, un abrazo grande para doña Nicolasa Madrid ahí en el Virque, que le encanta la música del Pepe, ¿sí? Doña Nico, le encanta la música del Pepe, ¿sí? Bueno.

0: para Roxana Luna, que está escuchando la radio. Roxana, sí, Roxana Luna, mi amiga Roxana. Che, mi amiga Roxana está escuchando la radio. Roxana, More, ¿dónde anda More? Sí, ¿dónde anda Roxana? Están escuchando la radio, chicas, a full con la radio, Roxana y More.
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0: Señores, el Pepe Pereira y los bandidos.
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0: Che, ahí está, bueno, More está trabajando, me dice Roxana, ¿no? Morenita está trabajando, Morena, ¿sí? Bueno, y bueno, pero por ahí debe estar escuchando radio, Morena, ¿sí? Por ahí debe estar escuchando la radio, Morenita. Ahí está mi amiga Teresa, escuchando la radio también. ¡Teresa! Escuchando la radio, tomando mate con Teresa, Roxana, ¿eh? Bueno, las chicas están escuchando la radio.

cancelino, cancelino, el enganchadito del Pepe, ¿no? Algún enganchadito del Pepe Pereira Bandido. El tema viejito, ya tema cuando comenzó prácticamente Pepe Pereira, ¿no? La nena, la nena, la nena cuartetera.

50 minutos de la hora 20, 50, 50, 50 de la hora 20 en la República Argentina. Flaca, no te vayas, ¿eh? Flaca, vení.

sí, para doña Mirta, para mi amiga Mirta ahí en el barrio Belgrano, que siempre me gusta, mi amiga Mirta, sí. Para mi amiga Mirta ahí en el barrio Belgrano, que siempre, siempre, siempre, siempre escuche la radio. Fiel oyente de la radio, mi amiga Mirta, ¿eh? Fiel oyente de la radio, mi amiga Mirta, ahí en el barrio Belgrano, ¿sí? Todos los días me escucha, pero todos los días me escucha, ¿eh? Así digo una, todos los días escucha la radio mi amiga Mirta ahí en el barrio Belgrano.

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1: Bueno, linda música en la radio, linda música aquí en la radio. Voy a continuar en la noche de la radio, noche de la ciudad, la 96.9. Estamos en vivo hasta la 21 y algo. Estamos aquí en la radio.
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0: 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Che, abrazo grande para mi amigo Bruno, para Esteban. ¿Dónde anda Esteban? La seño Mirna. Che, abrazo grande para la gente de Aromas y Colores.

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Voy a continuar aquí en la radio. 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

voy a continuar aquí en la radio, voy a continuar compartiendo como siempre buena música. 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

Bueno, voy a continuar en la tarde, yo voy a continuar en la noche, de la radio. Ya estábamos en la parte final, ¿sí? Bueno. 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